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Ilia Curiaki nace en Buenos Aires a comienzos de los años 90, cuando Dante Spinetta y Emmanuel todavía eran muy jóvenes, pero ya estaban formados por una cultura musical enorme. En el caso de Dante, recordemos que esa formación empieza en casa con su papá, Luis Alberto Spinetta, que le significó convivir con la idea de que la música no tiene que obedecer las reglas, sino buscar la verdad, no copiar, no repetirse y definitivamente hacer buenas letras. Para 1995, con su disco Chaco, Ilia Curiaki se graduó. Pasaron de ser los chicos que jugaban a ser músicos a ser la banda que influenció a toda una generación de artistas urbanos que escuchamos hoy. Vamos a escuchar otras dos canciones en este bloque. Escucharemos Jalea, que tiene un bajo que nos atrapa desde el primer segundo de la canción. Y después escucharemos Hermosa From Heaven, donde las guitarras suenan como flotando en el aire. Son dos canciones muy bien cuidadas, con una letra muy hermosa, y tienen ese sello de calidad que nos dejaron los Ilia Curiaki. Música relajada, música también muy creativa, muy fiestera, pero en este caso muy romántica, con un sonido impecable. Disfrútenlas.

En 1997, cuando muchos esperaban una repetición de la fórmula, Ilya Kuryaki hace Versus, un disco más arriesgado, más elaborado y menos inmediato. De ahí escucharemos Expedición al Klamahama, una canción que se toma a su tiempo, que propone un viaje sonoro distinto, casi cinematográfico. No busca el golpe rápido, sino la experiencia. De ahí también escucharemos Jugo, en cambio, que recupera el groove, es el baile, la danza, recordando que los Ilya Kuryaki nunca perdieron ese pulso rítmico de sus primeros discos. Versus no fue un disco muy popular en su momento, como Chaco, pero sí uno de los más importantes para entender cómo funcionaba la banda, cuál era su identidad. Ellos no estaban dispuestos a repetirse ni a jugar seguro. Para ellos, avanzar siempre fue más importante que agradar.

Hoy estamos escuchando la historia de Ilia Kuryakian de Valderramas a través de su música y llegamos a un momento clave, un punto donde todo lo que venían construyendo termina de tomar forma, de hacerse visible y de conectar con una juventud mucho más amplia en toda Latinoamérica. A finales de los años 90, en 1999, llega su disco Leche. Llega con un sonido muy sólido, seguro, con una confianza que se nota desde la primera canción. Ilia Kuryaki alcanza su punto más alto de popularidad sin perder su manera de hacer las cosas ni su identidad. Escucharemos en este siguiente bloque Jennifer del Estéreo, una canción que se volvió un clásico inmediato, y De qué me hablas, que resume a la perfección la actitud del grupo, muy frontales, irónicos, y es un disco que termina de consolidarlos como una de las bandas fundamentales en la historia del rock latino en los años 90. Después de este disco, el grupo se separa, pero no como una banda que se apaga, sino como una que ya había dicho algo importante y dejó una marca profunda en toda una generación.

En 2012 el contexto ya es otro. Pasó una década, cambió la industria, ellos están más maduros, cambiaron las formas de escuchar música y también cambió la manera de pararse frente a ella. En ese nuevo escenario, los Ilia vuelven con un nuevo disco llamado Chances, pero no mirando hacia atrás, sino desde un lugar mucho más consciente y mucho más maduro. En 2012, además, quiero contarles que hay un peso emocional imposible de ignorar. Ese año muere Luis Alberto Spinetta, el Flaco Spinetta, y el papá de Dante, y esa ausencia atraviesa el clima de la época y también el espíritu del disco. No de manera explícita ni solemne, sino como una presencia silenciosa. Para Dante, volver a grabar con los Ilia Kuryaki en ese momento también es una forma de pararse frente a la música desde otro lugar, con más conciencia, más cuidado y menos urgencia. De ese disco escucharemos adelante una canción que funciona como una declaración de principios, seguir en movimiento, no quedarse detenido en lo que ya fue, y la siguiente canción, Amor, muestra otro costado, más simple, directo, sin vueltas, pero con el grupo intacto, ese pulso que siempre fue parte de la identidad de los Ilia Kuryaki. Este regreso confirma algo clave. Ilia Kuryaki no fue una banda de moda ni un fenómeno de la época. Fue y sigue siendo una manera particular de entender la música, el ritmo y la libertad creativa.

En 2016, con LHON, Ilia Kuriaki vuelve a expandirse. En este disco ustedes van a encontrar, si lo escuchan, los invito a escucharlo, van a encontrar funk, soul y un ritmo muy, muy especial. Hay muchas preguntas, hay letras muy, muy complejas, y de ahí escucharemos dos canciones para finalizar. Ey Dios, una canción intensa, reflexiva, muy incómoda, y Aleluya, que cierra con una energía más luminosa, casi espiritual. Hoy tuvimos 60 minutos con los Ilia Kuriaki and the Valderramas, dos argentinos que redefinieron el concepto del rock en español, cruzando géneros, generaciones y muchas culturas. Soy Juan Esteban Cuartas. Esto fue Latitudes Sonoras. En 8 días volvemos con otro nombre clave para seguir entendiendo y disfrutando la historia del rock latino. Hasta pronto.

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0: ¡Demonios! Buenas noches. Una edición más de Hellsign Radio Show a través de los 100.4 FM Medellín. Bienvenidos. Nuestro invitado de hoy es nada más y nada menos que el señor Sergio Muñoz, líder de la agrupación Evil Hair. Don Sergio, buenas noches, hermano, ¿cómo me lo tratan hoy viernes por aquí parchado?
1: Excelente, hermano, una noche maravillosa. No, gracias por la invitación, hombre, César. Tiempo de muchos años conociéndonos, ¿sí o no?
0: Sí, señor.
1: Miles de años y bueno, hemos trasegado por estos rollos del metal y de la música, hermano, por acá. Muy, muy, muy feliz de estar aquí compartiendo con vos, hombre.
0: Man, eso es de ustedes, con el mayor de los gustos, por aquí a la orden. Sí. Entonces, antes de empezar con Sergio, vamos a escuchar dos temitas de entrada de ellos, de su primer trabajo, que se llamó Burning Death in Hell. Este trabajo fue del año, ¿qué, Sergio?
1: Esto es ya casi 5 años, o sea que estamos 26. Lo grabamos en el 20, se lanzó en el 21. De todos rollos de pandemia y todas esas, sí, cosas. Este álbum es un álbum, el Burning Day in Hell de Evil Heart. Es el primer álbum con canciones que llevaban muchos añitos ahí guardadas, compuestas, composiciones pues como mías ahí guardaditas. Y ese es, se grabó en Del Chenco, okay. Área 51.
0: En Área 51. Entonces vamos a iniciar el programa escuchando Evil Heart, nuestro invitado de la noche de hoy, con los temas Lord Sinister y A Burning Dead in Hell. Esto es Evil Heart.

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0: Bueno, muchachos, estamos escuchando Lord Sinister y a Burning Dame Hell de la agrupación Evil Hair. Bueno, pues, Sergio, ¿está preparado para la pregunta de la parce?
1: Ah, sí, estamos listos, entonces, hermano.
0: Cuénteme, pues, ¿por qué se salió el baterista de la banda, hermano, y consiguió otro? Yo quiero saber el chisme, hermano. Cuéntanos a ver.
1: Este man siempre fue muy chismoso toda la vida.
0: Pues hago una revista,
1: hombre. Halo bien, halo bien. Usa ahorita me va a decir también por qué no le volvieron a decir blasfemo usted. Toda la vida usted la conocí con el blasfemo.
0: Todavía me dicen así, yo me dicen cuándo.
1: Pero muy poquita gente. Tengo un parcero, ahí vamos a empezar con las historias. Cuando yo estaba en el colegio, que llamaba Muletas. Muy parcero tuyo. Con él nosotros rotábamos toda la música. Yo no sé si te acuerdas, eso hace 35, casi 40 años.
0: Yo apenas, ¿no?, con 20 años, huevo.
1: A lo bien.
0: Pues, esto ya me reencarnó.
1: Por ahí 40 años, hermano. A lo bien. Y desde ahí, desde esa época, te recuerdo mucho como el blasfemo. Pero bueno, nada. Las bandas, parce, tienen situaciones, yo creo. Nuestro baterista de siempre. Con algunos problemas personales, ¿cierto?
0: Sí, señor.
1: Y las bandas van cambiando, evolucionando, generando ciertas exigencias. Y bueno, y los músicos van también tomando como sus decisiones frente a los caminos musicales, ¿cierto? Y Evil Hair es eso, también tiene una línea de composición, una línea musical, y a ratos también eso marca las decisiones de los músicos para continuar o no.
0: Pero ustedes quedaron en buenos términos.
1: Nosotros no hemos terminado con ningún músico, hemos tenido dos guitarristas y un batero, y con todos somos reparceros.
0: Reparcero normal.
1: Sí, por ejemplo, Tobón, que sale incluso en la foto del primer álbum. No, Toboncito con Andrés Tobón, Abdominal, tiene también unas historias grandes de metal acá, ahora está en Raiken. Gran amigo, gran parcero.
0: Ah, bueno, hermano.
1: No, nosotros no tenemos incluso inconvenientes. Podemos tener diferencias, pero nunca inconvenientes como para acabar amistades ni nada de esas cosas. Nosotros no somos de dramas, para ponerlo como de esa forma. No nos gustan los dramas, y menos con los amigos con los que hemos construido tantas cosas, o meses.
0: Ok. Entonces, en su haber tienen ya dos trabajos. El primero, que se llamó Burning Day in Hell, que ya escuchamos dos temitas, y el segundo, que se llama Wicked Man.
1: Wicked Man.
0: ¿Qué progreso musical has visto en estas dos producciones?
1: Ay, eso es tremendo. No, yo creo que en cada uno de los álbumes, y lo mismo que ahora, yo creo que esperemos que pueda sonar algo de la última producción que estamos grabando, de esta tercera producción. Yo creo que cada vez ir mejorando en la interpretación. Pero el concepto está, yo creo que el concepto no cambia. Nosotros hemos manejado un heavy metal un poco más oscuro, no tan alegrón, ni tan cargado, ni tan speed. Hemos intentado manejar un heavy metal un poco más cadencioso, a ratos un poco más doom, más abatesco, más candle, más con algunas cosas, pero también sin abandonar algunas cosas que siempre nos han gustado, que es Accept y Judas Priest. Accept. Ahora que con la visita de Udo, eso fue una cosa maravillosa. Creo que a todos se nos pararon los pelos, porque creo que todos crecimos como con eso desde el colegio y todas las cosas, ¿cierto?
0: Balls to the Wall.
1: Balls to the Wall, el Metal Heart. Entonces, bueno, una cantidad de cosas tan bacanas, parce. Yo creo que la banda no se aleja de eso. Pero nosotros tenemos
0: influencias. Así que por la misma línea.
1: Seguimos por la misma línea, pero intentamos que la ejecución y a nivel musical siempre esté mucho más cargadito, nutrido, con mejores interpretaciones, mejores solitos, mejores cosas, que todos los músicos tengan su intervención dentro de las canciones. Es una cosa muy importante.
0: Entonces vos, cuando estás en tu casa parchado, con tu guitarra, y empezás a hacer ciertos ritmos, y ahí es donde nace un tema.
1: Sí.
0: Ahí es donde creas la idea y nace un tema. Entonces ya luego con ese ritmo, ya que lo creaste, te demoras que una semana dándole de ritmito para coger como el coso, y luego se lo pasa a los muchachos. Vea, muchachos, ese va a ser el próximo tema, camellen.
1: Es muy bacano, porque yo creo que la ha cambiado mucho. Antes teníamos más tiempo. Cuando yo creo que la mayoría de las personas saben que yo fui guitarrista y fundador de Planta Cadáver.
0: ¿Qué? Esa no me la sabía, de verdad.
1: Oiga, de toda la vida, Planta Cadáver, junto con el Punti, con el Mauro, con el Víctor, Edwin, éramos...
0: Desayuno.
1: Se desayuna, ¿no?
0: Desayuno.
1: Me extraña.
0: No, no extraña que uno todas no se las sabe, hermano. Uno todas no se las sabe.
1: Muchas de esas canciones del último acto son mías, ahí toda esa... Esa producción es una producción muy especial, porque en ese tiempo éramos otra cosa, pero nosotros tenemos una formación de metal de esa época, de esos principios de los 90. Entonces, en esa época, pues nos juntábamos y uno componía un riff, y entonces, pues ahí iban saliendo las canciones. No, parce, ahora no hay tiempo, el trabajo, la familia, una cantidad de cosas, todo va al Guitar Pro y se manda para que el otro guitarrista, los otros músicos le metan su feeling y lo escriban, porque la intención es que todo quede escrito. Ha cambiado poquitico como la cosa. Sí, no, yo escucho mucha música, escucho de todo, y la música de Evil Heart está influenciada por todo lo que yo escucho. Sí, pero yo creo que King Diamond y Mercyful Fate son dos bandas que influencian mucho a Evil Heart.
0: Okay. Entonces vamos a escuchar dos temitas del último trabajo, Wicked Man. Los temas son The Wicked Man y Unchained. Esto es Evil Heart en Hellsign Radio Show.

0: ¡Demonios! ¿Entonces qué? Me están soñando pues en una noche de heavy metal en este viernes oscuro, tomando de las polas, hablando con unas pollitas por ahí. Estábamos escuchando dos temas del trabajo Wicked Man, el tema Wicked Man y Unchained. Sergio, ahorita cuando estaba preguntando algo, me hablaste algo de un nuevo trabajo. ¿Nos puedes ampliar más información al respecto, por favor? Y tengo entendido que van a salir una recopilación de Dune.
1: Exacto, bueno, estamos en la grabación de la tercera producción de Evil Heart. Yo creo que por ahora, yo creo que se va a llamar Faces in the Dust. Puros rostros en el polvo. Es una continuidad. Yo he tenido un rayón con el tema de poder tener como algo que siempre esté como muy seguido, ¿cierto? O sea, como enlazado en las producciones. Y eso es algo para mí bacano, pues, ¿cierto? Y los muchachos que han estado se han metido como en el cuento, que eso ha sido también algo interesante, es podernos como vincular como a la idea y al concepto de banda. Y esa ha sido pues como la situación. Estamos grabando la tercera producción de nuevo con nuestro amigo Chengo en Área 51. Para mí el mejor productor que hay, yo creo que la ciudad, y yo no sé si uno de los mejores del país. Con el Chengo nos sentimos demasiado bien parchados, ya, incluso porque ya se cada vez es más tranquilo para poder incluso generar más ideas en la producción. Antes había que llegar con muchas cosas preparadas y cosas. Ahora hay una gran facilidad también. Yo creo que las experiencias de poder grabar permiten que nos vayamos como en el tema también de improvisar algunas cosas en el momento de la canción, que la canción necesita algo. Entonces no hay que esperar, la voy a ir a pensar y te la traigo. No, en el momento se camella y yo creo que ha sido muy interesante. Y bueno, y por ahí estamos en un parcero Alejandro, Lecon Destenebres Productions, ya en su séptimo edición, en Colombia Sometimes Doom Is Better, volumen 7, vamos a estar, Evil Heart, con una canción nueva de este álbum que se llama Faces in the Dust.
0: ¿Y el tema es así como todo Doom o qué? ¿O todo heavy?
1: Yo creo que es un tema muy Doom.
0: Ok.
1: Un poquito más oscuro. Lo que pasa es que, bueno, porque uno puede generar cierta expectativa cuando dice Doom. Cuando uno dice Doom es muy Paradise Lost, muy Candle más, ¿cierto? No, este yo creo que es un riff como 100 bits o 100 BPM, ¿cierto? Para que los músicos ahí como que se ubiquen, pero hemos intentado eso. Yo creo que ahora sí se puede sonar para que lo finalicemos el programa con
0: la nueva. Sí, finalicémoslo con ese tema.
1: Con ese tema. Nos gusta mucho porque yo creo que muestra mucho la evolución de lo que es Evil Heart en el tema musical y en el tema compositivo. Yo lo siento un tema oscuro, desde el heavy metal, ¿cierto?
0: Sí, señor.
1: Es un tema un poquito más dark. Y bueno, ha sido muy interesante esta producción.
0: Ahora, ¿quiénes son los nuevos integrantes del grupo?
1: Bien. Yo creo que con Andrea Tortuga en el bajo, muchos lo conocen ya, ya desde el principio estaba con nosotros. Yo en las voces y guitarra, Sergio Muñoz, el Ramis, Ramiro en guitarras y Jorge Ceballos en la batería.
0: Jorge Ceballos es el que tocaba, ¿cómo llamas a donde que tocaba él?
1: En Abdominal.
0: En Abdominal.
1: En Abdominal. Y él ya ha tenido otras bandas.
0: Otra con un pelado Santiago.
1: Santiago, que se llamaba... Ay,
0: me olvidé el nombre.
1: Ahora lo recuerdo.
0: Ahora la recordamos, pero sí, bueno, muy buen baterista.
1: Pa. Es un monstruo para tocar muy batería, monstruo. Es un excelente músico. Él vive de ser músico,
0: claro,
1: de dar clases, de tocar en eventos, tocarle a otras bandas. Ha sido muy bacano. Al principio fue complicado por sus tiempos.
0: Claro.
1: Y cuando nosotros no nos... O sea, la música es una pasión. Para mí es salud mental. Claro. Ese es como mi parche. Entonces, pero para Jorge no. Para Jorge es su modo de vivir y sobrevivir. Y de poder llenar la nevera, como decimos nosotros, ¿cierto?
0: La papa,
1: mijo. En la papa, mijito. Entonces ahí está como la cosa. Ha sido muy interesante. Pero el Jorge muy comprometido, muy parchado. Nos hemos divertido mucho tocando con el parcero, la verdad.
0: Yo creo que ahí me voy a dar cuenta con el nuevo trabajo. Ahorita cuando escuché ese tema nuevo, me voy a dar cuenta la compenetración que ha tenido él con la banda.
1: Sí.
0: Ahí me voy a dar cuenta. Entonces, pues aquí tenemos otro amiguito de nosotros.
2: Ah, ¿Qué tal?
0: ¿Cómo se llama el programa que hacía este señor?
2: No, eso hace 26 años.
0: ¿Pero cómo es que llamaba?
2: El Expreso del Rock 2000 en Todelar.
0: Imagínese,
2: estaba ya 91.9.
0: Estamos aquí con Agnes. Agnes mío, ¿qué más?
2: Todo bien, César. Y don Sergio, ¿cómo están, pues?
1: ¿Qué más, hombre, Diego Agnes, hombre?
2: Está en parcero.
0: Está de su vida, parce. Está de manager, pues, de los Ibolos.
2: Está de manager. Viendo que no metan la pata. No, mentiras, parceros, con los Ibirjara y todo. También un amigo, muy buen amigo mío. Él me llevó con estos locos y como que complementamos bacano y... me siento bien con ellos y buena música que tienen.
0: También los vi hace poquito a los dos juntos en las eliminatorias de Altavoz. Bueno, ¿qué pasó? Pues ahí que no pasa, don Sergio, hermano. Cuénteme, ¿qué pasó ahí, pues, parcero?
1: Hagamos aquí un drama. Hablemos mal de los jurados o que hablemos de mal. No,
2: ya lo marcamos nosotros mal.
1: No, yo lo
2: tengo. No supieron escuchar nuestra música, no la entendieron.
1: No, yo creo que hay una cosa que es importante. Yo se lo decía a las personas que me preguntaban después de la presentación y yo les decía, no tenemos justificación de nada, o sea, tocamos chimba, me disculpa la palabra, tocamos bacano, nos sentimos muy bien, nos trataron muy bien, nos montamos de manera bacana y fácil, ¿cierto? Terminamos en el tiempo que era.
2: Antes.
1: Muy bien, o sea, nos demoramos 9 minutos, que son como tantas cosas ahí que se juega ahí, ¿cierto?
0: Yo tengo una pregunta. ¿Ustedes ya habían participado en un Altavoz internacional o nunca?
1: No, nosotros nos habían invitado a uno de los escenarios que están intentando consolidar por el tema de presupuesto participativo en Altavoz. Ese escenario ha tenido dos momentos, el año pasado y el antepasado. En el antepasado nosotros participamos por el tema de presupuesto participativo y tocamos en esa carpa. El año pasado fue mucho más grande. Yo creo que cada vez ese escenario se va a consolidar.
0: Se va a consolidar.
1: Y es muy bacano. El año pasado fue muy bacano. Nosotros era una carpita y con el sonido y la Secretaría de Cultura y tal, y todas las cosas, muy bacano. También nos divertimos mucho. Mejor dicho, inauguramos esa...
0: No te lo puedo cantar.
1: Inauguramos ese escenario. Y cuando yo creo que ese escenario va a ser grande en unos años. Y ese escenario puede decir que Evil Heart lo inauguró. Una invitación, fue muy bacano, muy agradecidos y por el tema de presupuesto participativo.
0: Y queda en el brochure de la banda.
1: Estamos ahí como la situación. Pero no están en esta presentación, se juegan muchas cosas, hombre, César, en el Altavoz, muy agradecidos con todo mundo, parce, con toda la parte técnica. Yo creo que Agbes, que estuvo con nosotros ahí, se puede dar cuenta, todos los parceros de ahí, de los que estaban encargados de la logística de montar a las bandas. Nosotros nos montamos supremamente fácil, bacano, sonamos bien, tocamos bien.
0: O sea, que eso ya es suerte, ¿o qué?
1: No, yo creo que es una cuestión subjetiva también. Ve, yo lo charlaba también, y hay unas cuestiones también de las propuestas musicales. Y hay veces hay propuestas que pueden ser un poco más intimistas que otras. En la ciudad hay un sonido también, hay que decirlo, hay un sonido que se instaura y ese sonido se mueve en todos los eventos y también se mueve en Altavoz.
0: Claro.
1: Entonces yo creo que ese sonido también pertenece a cómo se escogen las bandas y yo creo que ahí Medellín se mueve mucho el gothic y el doom, el gótico doom, que sobre todo por cantantes femeninas, yo creo que hay cosas que son muy valiosas. Vemos bandas ahora que representan ese sonido, un sonido también black, ¿cierto? Ahora lo hablábamos con algunas de las bandas que pasaron, el sonido death metal que no se puede abandonar. Yo creo que intentaron reunir ahí ese sonido y bueno, y volver, no creo que no hay ningún problema.
0: Pero vas a seguir participando,
1: sí,
0: vas a seguir convocando.
1: Hay que evaluar. Es un para mí, yo voy a decir, esto ya es una posición más personal, yo se lo cuento a los amigos y sobre todo a los parceros de banda, pero uno también cede frente a las elecciones de... O sea, si la banda decide, pues uno se mete. Yo siempre he pensado que al no pasar, la banda tiene unos nichos de trabajo muy abiertos y Altavoz es una cosa muy grande que en ocasiones puede generar decir, ay, esos manes quedaron en tal y no pasaron. Eso debe ser una muy mala banda. ¿Cierto? Yo tengo que decirlo. Tocó en fama. Entonces ahí hay una cosa que habrá que evaluar, porque la banda se mueve por muchos otros lugares y genera nombre. Y al pasar este tipo de cosas, diferentes situaciones, puede generar que la banda puede tener, perder ese otro trabajo que venía realizando y mancharse un poquitico como con este tipo
0: pero
1: de cosas.
0: Pero yo pienso que eso hace también que la banda estudie muchos aspectos para luego, como dice, da como más ánimo para un más allá.
1: Sí.
0: Digo yo.
1: Sí. Yo creo que también habrá que pensar es que las bandas, si uno se mete en estos rollos, tendrá que acomodar la banda en su proceso a los requerimientos que va teniendo también Altavoz, ¿cierto?
0: Claro, sí, señor.
1: Y entonces es una de las cosas que es importante tener en cuenta, es que las bandas si se presentan, te tenés que acondicionar. Y yo creo que todavía estamos en ese aprendizaje como banda, como Evil Heart, tenemos que ahí tener como aprendizajes frente a eso. Entonces manejan un tema también de la difusión, del tema de redes, aunque nosotros somos fuertes en eso. Pero bueno, estamos esperando que nos hagan la evolución con del cada juez. A nosotros nos fue bien con dos de los jueces, con uno no tanto. Es más o menos como eso. y bien.
0: ¿Vos crees que 10 minutos es suficiente para que un jurado tome decisiones? ¿O considerarías más bien 15 minutos?
1: Yo creo que la propuesta está, y la propuesta está, si usted tiene ya una banda en estos momentos, la propuesta está en internet.
0: Claro.
1: Está en las redes. Ya la propuesta está, ni siquiera debería existir ese filtro. El filtro ya debería ser ciudad.
0: Claro.
1: Ciudad. Este me parece a mí que es un filtro de un poquito desgastante.
0: Okay.
1: Para las bandas.
0: Porque es que tienen que llegar allá a la verra, pues, sí. Perdónenme la frase, a la puta, pero ahí muestro la verdad. Y muchas bandas, por ejemplo, hay una banda que pagó una bisoñada allá, tocaron solo 5 minutos, se le fueron 5 minutos organizando.
1: Exacto.
0: Yo me di cuenta, pues no me acuerdo cuál era la banda, pero bueno.
1: Y digamos, pues cierto, porque pues son situaciones técnicas. Yo creo que si yo hice el seguimiento como a las bandas, eso yo a mí me gusta escuchar música, entonces escuché como las bandas también que se presentaron, algunas bandas. Guitarristas que no sonaron, guitarras que no sonaron, tuvieron problemas técnicos. Es una cosa muy brava, muy brava. Yo creo que la propuesta está, es de qué forma se puede hacer un poco más dinámico para evitar este primer momento. O este primer momento, incluso miremos cómo se le paga también a las bandas para que sientan que hay retribución. O sea, saque entonces un filtro de esas 20 que pasaron, no solamente por la documentación, sino también por su propuesta artística. Eso es una cosa que es importante. Y ya Ciudad Altavoz, que es una chimba, o sea, tocar en el Carlos Viejo, parce. Vos sabes que siempre cada año nos vemos allá vos y yo,
0: sí,
1: ¿cierto?
0: Sí,
1: Checho, ¿qué más hay un más César? Porque siempre nos vemos, porque eso es un parche. Es una chimba. Y yo creo que ahí es donde también, ahí sí, porque son 30 minutos de música. Y ahí es donde se la juega la banda realmente a nivel musical. Y es una cosa muy bacana.
0: Este es mi amigo Sergio, de Evil Heart y sus declaraciones. Vamos a escuchar otros dos temitas de su último trabajo, Weakened Mind, y los temas son Bitter End y Demons Cry. Están escuchando Hellsign Radio Show.

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0: Estamos escuchando Evil Heart con sus temas Bitter End y Demon's Cry. Agnes.
1: Señor.
0: ¿Y usted cómo llegó a ser como el manager de Evil Heart?
1: ¿Me contó? No, no me ponga. No me pongas en el papel que yo no soy manager.
0: No, antes cosas de ellos, pues contame. Contanos.
1: Un fan.
0: ¿Ah? Un fan comprometido.
1: Un fan comprometido, un fan Roddy.
0: Ah, bueno, pero entonces, mi hermano y la amistad de todos.
1: Sí, sí, los amigos bacanos, sí, sí, súper. Me aceptaron muy bien, muy bacano todos. Y aquí muy contento con ellos. Aquí entonces todo lo que les pueda colaborar, bienvenido sea.
0: Tienes alguna pregunta del pasado. ¿Qué pasó con Despeso del Rock? Contame.
1: Hermano, bacana pregunta. ¿Sabes qué? En esa época lo hacíamos Clara Rollave y Merchan.
0: Sí.
1: Éramos los tres que hacíamos el programa los domingos de 8 a 10 de la noche en Tudelar. Y lo que pasó fue que duramos un año. Y al año cerraron la emisora. Entonces nos dijeron, listo, es el último programa, muchachos, pero tienen derecho a 4 horas, para hasta las 12 de la noche.
0: No te puedo creer.
1: Ah, vámonos hasta las 12.
0: Cuatro horas.
1: Nosotros teníamos música y la música la llevamos nosotros, porque ya no había nada de música.
2: ¿En qué año fue eso?
1: En 2000. El Expreso del Rock 2000, ahí se llamaba el programa. Que era la competencia, éramos el par del Expreso del Rock de Andrés Durán.
2: Ah, ok. Andrés Durán. Es que por eso te iba a decir, porque yo el Expreso del Rock lo conozco. Andrés Durán.
1: Claro. Es que él es el pionero, pero todo el ar le dijo, no, vamos a hacer un programa como el Expreso del Rock en Bogotá, lo hacemos en Medellín, entonces no, hágalo.
2: Y el man,
1: y como en una época no hay internet ni nada, solamente una emisora de Bogotá, eso era Bogotá. Y aquí
2: ese Expreso del Rock es marca de Andrés Durán.
1: Eso era de Super.
0: La superestación.
1: La superestación en Bogotá. Y él pasó, entonces él quedó con eso era la estación, pero él quedó con el nombre. Y ya él es el Expreso del Rock en todas partes, en Radiónica y todo donde está haciendo. Sí, muchas gracias, César.
0: Todo bien. ¿Oíste, Sergio? ¿Y qué planes hay para el futuro de la banda? ¿Conciertos, presentaciones?
2: Estamos haciendo algunas gestiones. Bueno, ahora tenemos unas situaciones, algunos problemas como familiares y pensábamos tocar pronto, pero creo que va a ser como que mejor esperar un poquitico. Porque, bueno, estas situaciones familiares al interior de la banda, yo creo que es mejor pausar, entonces vamos a continuar con el tema de la grabación. Esperamos que finalizando el año poder tocar, tener mínimo un concierto. El año pasado nos movimos, porque estuvimos en Bucaramanga, estuvimos en Bogotá, ¿cierto? Con el Viuda Negra Fest.
0: Sí, señor. ¿Cómo les suena el festival?
2: Ah, es una chimba. Oh, pasamos muy bueno. Esa banda, yo iría, que son, ahora que estábamos hablando de Rotting Christ, son ex músicos también de ahí. ¡Qué banda, parce!
0: ¡Qué banda!
2: Ojalá poderla traer a Medellín, parce. ¡Qué banda!
0: Y no te picas, no te picas de traer bandas a tocar a Medellín.
2: Ojalá yo con ese espíritu de empresario, necesito tener más espíritu de empresario, yo creo. Pues, sí. Aló, oye. Pero en Bogotá no, nos trataron súper bien. Qué tremendo parche en el Ace of Spades. Muy bacano el lugar. Con Andrés Viuda Negra también. O sea, no, muy, muy, muy parchado. Estuvimos en Bucaramanga también. Los parceros de Bucaramanga tienen una energía muy tesa. Una escena brutal. Entonces, bueno, yo creo que muy, moviéndonos mucho. Esperamos y estamos haciendo gestiones a ver si de pronto podemos salir. O Ecuador.
0: Qué bueno, hermano.
2: Ojalá lo de México. Pero bueno, estamos ahí. Lo que pasa es que lo de México, ya, ustedes ya saben cómo está la situación. Hay que poner plática de uno para poder salir. ¿Cierto que sí?
0: O sea, que vos sos el manager de la banda.
2: Yo,
0: es el que mueve la banda.
2: No, el manager.
0: No la mueve, realmente, no la mueve nadie.
2: No. Aquí tenemos dos cosas que son muy bacanas, hombre, César. Andrés Ateortúa se echa mucho al hombre, al hombro la situación. Sí, este parcero es de muy, muy inquieto, siempre fue muy inquieto y hemos hecho una especie de unión entre él y yo, donde nos dividimos muchas cosas y no se sobrecarga, porque una banda desgasta.
0: Claro.
2: Una banda desgasta mucho.
0: ¿Y el que tiene dos?
2: El que tiene dos o tres. No, y si usted, yo creo que no sé, o sea, si usted tiene dos o tres es porque la otra usted va y toca y le deja que el otro resuelva, ¿cierto?
0: Sí, señor.
2: Por ejemplo, cuando yo tocaba en Greyjar Winds, Carlitos es la cabeza de eso y él la mueve por completo. Usted sabe, usted ya conoce a Carlos.
0: Sí, señor.
2: Carlitos se la mueve y se la cranea y vamos a grabar y toda la cosa. Ahí
0: y lo logra,
2: porque Carlos es tesudo, ¿sí? Él es de así, de meter, si por ahí meto la cabeza, por ahí me tengo que salir, y ahí es, Carlitos es así. Entonces, bueno, esa es una de las cosas. Y bueno, no, yo creo que con Andrés hemos tenido nos hemos aliado de una manera muy bacana y nos hemos dividido las funciones. Él tiene mucho contacto por fuera. Entonces, bueno, hasta que podamos viajar a México, Ecuador y esas cosas. Ojalá
0: y así va a ser, hermano. Porque la banda. Póngale la firma, mijo. Póngale la firma.
2: Por ahí algunos parceros de México, pues como que de pronto podíamos viajar. Entonces, bueno, vamos a ver qué pasa. Si tenemos el billete, yo creo que arrancamos. Ojalá.
0: Excelente, excelente.
2: Ojalá, sí.
0: Y volver en Radio Unal.

0: Y como el tiempo en la radio es corto, muchachos, chicas, Sergio, Agnes, fíjate lo que el tiempo se va volando.
1: Ah, parce, estábamos hablando tan rico.
0: Tan rico.
1: Muy bacano, parce.
0: También te vuela. Lo dejo para que espía el programa, para que presente el tema que va a salir en la recopilación de Doom Metal, por favor.
1: Sí.
0: Micrófonos son suyos.
1: Listo, un agradecimiento a César, César Blasfemo. De toda la vida, muy bacano. Un agradecimiento por estar en este espacio. Y nada, Evil Heart continúa. Estamos en la grabación de la tercera producción y este tema saldrá en la recopilación de Doom. Se llama Faces in the Dust.
0: Pero contanos antes de que te me vayas, contanos dónde puede la gente adquirir los trabajos, las redes,
1: sí. Todo ese punto, por favor. Todas las redes, @evilheartco. Nos encuentran en Instagram, en Facebook y también en YouTube.
0: Perfecto.
1: Esas son las principales. Tenemos por ahí un TikTok, pero todavía no somos tiktokeros, todavía. nos falta un poquitico.
2: Está más baile.
1: Además, falta más baile hacer un TikTok, sí, ya lo bien. Pero sí, esas son como las redes. Y bueno, a la espera de sacar la tercera producción de Evil Heart.
0: Y por aquí a la orden para que la tiremos toda.
1: No, mal. Toda la tiramos y nos pegamos una charladita bien bacana sobre la música. Sí. Muy bacano.
0: Bueno, mis demonios, ya son las 11 de la noche. Gracias por escucharnos, gracias por estar ahí pendiente. A todos, recuerden, Radio Unal, radio.unal.edu.com. Y los dejo con el último tema grabado de la agrupación Evil Heart llamado Face in the Dust, que sale en la recopilación In the Colombian Summertime Time Dune, en la número 7. Esto fue Hellsign Radio Show. Hasta pronto.
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5: Hola, hola para todos los oyentes de La Azotea del Rock. Bienvenidos a una emisión más con ustedes, como siempre, Andrea Henao, más conocida como Andy. Feliz de esta nuestra cita de cada 8 días. Recuerden entonces que nos pueden escuchar en nuestra emisora virtual La Azotea del Rock Radio todos los jueves a las 7 de la noche. También en Radio Exmera de Brasil todos los miércoles y los viernes a las 7 de la noche. Y por supuesto en Radio UNAL Medellín todos los viernes a partir de las 11 de la noche. Bueno, muchachos, como siempre tenemos grandes invitados y hoy tenemos una gran banda de Medellín, música local, y no es sino nada más y nada menos que Tonalidad Relativa. Vamos con música y ya empezamos con nuestros invitados.

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1: Hola, ¿cómo están? Nosotros somos Tonalidad Relativa, una banda de rock and roll de la ciudad de Medellín, Colombia. Primero enviar un saludo muy especial a todos los oyentes y al equipo de trabajo de La Azotea del Rock.
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1: Recuerden, somos Tonalidad Relativa. Quien les habla y en la voz líder de la banda, Omar Trujillo.
2: En la guitarra líder, Simón Castellanos.
3: En la batería, Jacobo Arroyave.
4: En el bajo, Juan Montoya.
5: Bienvenidos, muchachos, aquí a la Azotea del Rock. Es un placer para nosotros tenerlos presentes. Llevamos ya varias semanas tratando de congeniar en nuestros tiempos, pero bueno, no hay cita que no se cumpla y hoy estamos sonando aquí entonces en la Azotea del Rock. Muchachos, cuéntenos, ¿qué es Tonalidad Relativa?
1: Somos una banda que fue fundada en el año 2019. Tenemos un recorrido vasto por todos los bares y lugares de la ciudad. Hemos participado en Feria de Flores 2024, un evento de ciudad muy grande que se maneja acá en la ciudad de Medellín. Hemos estado tocando en el Carmen de Iboral, en el Festival Motores de Esperanzas, bueno, entre otros conciertos que hemos tenido pues como interesantes. Hemos audicionado para Festival Altavoz Medellín.
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2: Bueno, muchachos, continuamos aquí en la azotea del rock. Continuamos entonces con nuestros invitados de Tonalidad Relativa. Muchachos, cuéntenos cuáles son las redes sociales donde todos los podemos seguir y parcharnos a buscar toda su historia, a mirar los conciertos para poder estar como acompañándolos en todos los toques.
3: Recuerden que pueden seguirnos como Tonalidad Relativa en plataformas de streaming y también en nuestras redes sociales.
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2: Continuamos aquí en la azotea del rock, el mejor programa de rock y de metal con un gran equipo de trabajo, y es Eduardo Rodríguez, nuestro director. Tenemos en el subterráneo a Gabriel Baena con Santiago Arango y la Caja Negra con Samael. Y obviamente, quienes habla, pues Andrea Henao, que siempre estoy por acá con las entrevistas, los invitados y muy buena música de la parrilla musical de Eduardo Rodríguez. Y hablando de parrilla musical, yo quiero que Tonalidad Relativa nos cuente sobre su discografía.
3: Nuestra discografía empezó con el EP llamado Origen, el cual fue inspirado en su totalidad por la figura femenina del útero, ¿sí? Y esto como representación de nuestra llegada, nuestro inicio de este viaje en este caos que es la vida. Este consta de 4 varias composiciones, las cuales fueron trabajadas en el laboratorio de producción sonora, una labor muy bella que se hizo de la mano, pues, de estudios apoyados por la Alcaldía de Medellín, en donde trabajamos para desarrollar junto a Ondas Estudio este primer EP.
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2: Bueno, y continuando en la Azotea del Rock con tonalidad relativa, muchachos, cuéntenos a todos los oyentes en qué inspiran ustedes la música de esta banda.
3: Nuestra música se inspira en las emociones humanas, en los paisajes de ciudad, en los sueños, en el lenguaje del ser. Básicamente se inspira en el caos que es la vida.
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1: Bueno, muchachos, ustedes saben que el tiempo en radio es muy corto. Les agradezco muchísimo por haber estado acá y por hacer parte de la familia de la Azotea del Rock. Cuéntenos con cuál canción nos van a dejar para cerrar esta gran entrevista.
2: Los queremos dejar con esta canción llamada Tell Me No Lies, la cual fue inspirada en las falsas promesas, en los engaños, y toca un tema sensible en nuestra sociedad: la trata de blancas.

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1: Bueno, muchachos, seguimos aquí en la azotea del rock. No se desconecten porque viene una gran sección y es el subterráneo con dos manes muy tesos de todo lo que es la historia, las reseñas, de lo más recóndito de la música y que pues nos enseñan aquí en la azotea del rock a ampliar toda nuestra expectativa y todo nuestro álbum musical. Así que quédense con Gabriel Baena y Santiago Arango.
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2: Hola, hola y bienvenidos a esta su sección, El Subterráneo del Rock. Como siempre, todos los martes tenemos una cita de 7 a 10 de la noche en este su programa radial La Azotea del Rock, en compañía de Eduardo, Andrea, Manuel, Santiago Arango, Gilbert Rendón, quien les habla, Gabriel Baena. Para comenzar con esta nueva edición del Subterráneo del Rock, les voy a sonar un tema que es de 1995. Es un sencillo del trabajo discográfico Deluxe de la banda Better Than Ezra. Es la canción que puso a esta banda en el mapa y se convirtió en un himno instantáneo del rock alternativo de los 90. Es, digamos que, una canción que representa perfectamente a la llamada Generación X, que suena vibrante y optimista. La letra, escrita por Kevin Griffin, trata sobre el final de una relación. Una reflexión nostálgica, pero madura. Acepta que algo terminó, pero reconoce que mientras duró fue bueno. Ese es como el tema principal de esta canción. Vámonos con Better Than Ezra, de su trabajo discográfico Deluxe, la canción Good.

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1: Bueno, Circuit de Better Than Ezra es el lado brillante y melódico de los 90. Load de la agrupación norteamericana Cracker es, llamémoslo de esta manera, el primo ligeramente intoxicado de la década. Lanzada en 1993 como parte del álbum Kerosene Hat, esta canción es el epítome del rock alternativo con tintes de roots rock. Antes de poner esta canción, les quiero hacer una invitación. Recuerden que todos los jueves de 7 a 9 de la noche, a través de nuestras redes sociales, pueden acceder al link que dejaremos allí para que puedan escuchar nuevamente la programación de La Azotea del Rock. Vámonos con la canción Low de la agrupación Cracker. Espero la disfruten.

Bueno, siguiendo esa línea de clásicos del rock alternativo que definieron la radio de mediados de los 90, no podemos dejar pasar Santa Mónica de Everclear, lanzada en 1995 como parte del álbum Perkle and Fate. Esta canción es el ejemplo perfecto de cómo el post-grunge podía ser agresivo y melódico al mismo tiempo. Entonces, vámonos con Everclear, la canción Santa Mónica.

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1: Bienvenidos de nuevo al Subterráneo del Rock, quienes habla Santiago Arango. Este espacio donde el rock también mira hacia adentro, el que acompaña cuando el ruido se apaga. Hoy nos detenemos en una banda que convirtió la sencillez en emoción pura, Stereophonics. Nacidos en Gales a finales de los 90, Stereophonics se ganó un lugar con un sonido directo, honesto y muy humano. Liderados por Kelly Jones, la banda siempre ha apostado por canciones que hablan de la vida cotidiana, de las dudas, las pérdidas y esas pequeñas esperanzas que aparecen cuando todo parece detenido. Y uno de sus temas más representativos es Maybe Tomorrow. Incluida en el álbum You Gotta Go There to Come Back, Maybe Tomorrow es una canción sobre la espera, sobre ese punto de la vida en el que no todo está claro, pero aún queda una luz al final del camino. No promete soluciones inmediatas, solo la posibilidad de que mañana las cosas puedan ser distintas, y ahí está su fuerza. Con una guitarra suave, una melodía envolvente y una interpretación cargada de nostalgia, la voz de Kelly Jones transmite cercanía y vulnerabilidad. Es una canción que no necesita gritar para conectar, acompaña, consuela y deja espacio para respirar. Este tema muestra el lado más sensible del rock británico, recordándonos que a veces la esperanza no está en grandes cambios, sino en resistir un día más. Esto es Stereophonics con Maybe Tomorrow, y esto es La Azotea del Rock en el Subterráneo, donde el rock también sabe abrazar en silencio.

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1: Y regresamos al subterráneo de la azotea del rock, donde revisamos esas canciones que no temen exponer las fisuras del alma. Hoy traemos a una banda que lleva décadas transformando vulnerabilidad en arte, Placebo y su inolvidable canción Special Needs. Aquí Brian Molko desnuda una de sus interpretaciones más emotivas, su voz frágil pero intensa, navega sobre un piano que parece recordar viejos dolores que nunca cicatrizan. La letra habla de dependencia, de vínculos rotos, de esas relaciones donde uno termina perdiéndose tratando de salvar a alguien más. Es cruda pero profundamente humana. Special Needs es un viaje hacia la nostalgia amarga, donde la memoria se convierte en un espacio que duele pero del que tampoco queremos escapar. Con su atmósfera densa y su mezcla perfecta entre rock alternativo y sensibilidad emocional, Placebo nos invita a mirar esos lugares internos que solemos ocultar. En la azotea del rock, esta canción desciende con nosotros para recordarnos que todos en algún momento hemos tenido necesidades especiales y no siempre alguien estuvo ahí para escucharlas. Vámonos entonces con esta gran canción de Placebo, Special Needs, acá en la azotea del rock.

Continuamos en el subterráneo, entrando ahora en una vibra más relajada, nocturna y un poco psicodélica. Hoy suena Sticky Fingers, una banda australiana que se hizo conocida por mezclar reggae, rock alternativo, indie y sonidos psicodélicos de una forma muy natural. Siempre han tenido ese estilo despreocupado pero emocional, perfecto para canciones que se sienten tanto en un viaje tranquilo como en una madrugada larga. Y ahí aparece Another Episode. La canción tiene una atmósfera bastante introspectiva, habla de ciclos emocionales, de volver a caer en pensamientos o situaciones conocidas, como si cada día fuera otro capítulo más dentro del mismo caos personal. Pero en vez de sonar pesada, lo transmite con una calma casi hipnótica. Musicalmente todo fluye suave, bajo profundo, guitarras ambientales y una voz relajada que hace que la canción se sienta muy orgánica. Sticky Fingers tiene esa habilidad de sonar melancólicos sin perder la sensación de libertad. Another Episode es de esas canciones que no explotan, simplemente te envuelven poco a poco. Escuchemos entonces a Sticky Fingers con Another Episode en el subterráneo de la azotea del rock.

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1: Bueno, espero que hayan disfrutado muchísimo del subterráneo del rock. Y no se desconecten porque cerramos esta gran noche con un gran amigo que es Samael, un gran conocedor de la música, del metal, de la historia. Es una persona que toda la vida ha estado incursionando en todo lo musical. Es un gran vocalista con su gran debut desde hace muchísimos años con su banda Detritus, quien entiendo que está volviéndose a mover. Por ahí también tienen cositas en remojo. Entonces yo creo que nos estaremos dando cuenta para volver a disfrutar de esta gran banda, y no les hablo sino nada más y nada menos que de Samael, con la sección de la azotea del rock, La Caja Negra. Así que no se desconecte porque vamos a soñarnos el gran metal de Samael. 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
2: Hola chicos, aquí les habla Natalia, alias Nata Seitan. Soy la vocalista de El Árbol de la Orca y estoy muy contenta de poder mostrarles nuestra música, que se mueve en diversos estilos oscuros, desde el sludge hasta el doom, pasando por un poquito de stoner y un poquito de grindcore. Así que porfa, échenle una escuchada a nuestro material. Van a quedar demasiado, demasiado impresionados con nuestro EP Abismo Inevitable. Síganos en nuestras redes. Y también sigan escuchando su programa radial favorito, La Azotea del Rock. Sobre todo la sección de metal, La Caja Negra, en el 100.4 FM. Y en online, en la emisora de la Universidad Nacional, Radio UNAL. Saludos desde Chile.

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2: Hey, ¿qué tal? Reciban un cordial saludo a estas altas horas de la noche. Todos aquellos noctámbulos, todos aquellos que sufren de insomnio, todos los trabajadores que están realizando su jornada nocturna y escuchan nuestro programa radial, La Azotea del Rock, y esta su sección de metal, La Caja Negra, a través de los 100.4 FM en toda Antioquia y online a través de la página de la Universidad, de la emisora de la Universidad Nacional, sede Medellín. Sean todos bienvenidos nuevamente. Quien les habla, Manuel Díaz Amael, productor y locutor de su sección de metal, La Caja Negra. Y bueno, La Caja Negra, como lo pudieron haber escuchado en el audio anterior, La Caja Negra se transporta hacia tierras australes, hacia Chile, porque hoy tenemos como invitados especiales a la grandiosa agrupación El Árbol de la Horca, los cuales están lanzando su nuevo EP titulado Abismo Inevitable. Y acabamos de escuchar su canción titulada Susurros. Y bueno, es que Chile sinceramente jamás desentona. Es una escena con unas agrupaciones bastante brutales, extremas y bastante técnicas y bastante exigentes musicalmente. Agrupaciones como Undercroft, Recruside, Black Cycle, Anima Immortal, y solo por mencionar algunas, son agrupaciones que tienen un grandísimo nivel musical y no podía desentonar. Nuestros invitados de esta noche, nuestros amigos de la agrupación llamada El Árbol de la Horca, nos saludaba su vocalista y líder Natalia y nos contaba un poco de novedades de lo que están haciendo en estos momentos. Así que sean bienvenidos a su sección de metal, La Caja Negra. Vamos a escuchar más acerca de El Árbol de la Horca de Chile. Ya regresamos.

0: 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Hey, ¿qué tal? Y continuamos en su sección de metal, rock and roll y sonidos extremos y estridentes llamada La Caja Negra, la cual se emite semanalmente por nuestro programa radial La Azotea del Rock a partir de las 11 de la noche todos los viernes por la emisora de la Universidad Nacional, sede Medellín, en los 100.4 FM y online a través de la página de la emisora de la Universidad Nacional, sede Medellín. Y acabamos de escuchar otra canción de nuestros invitados de esta noche, El Árbol de la Horca de Chile, los cuales nos contactaron vía WhatsApp. Y bueno, esta es nuestra razón de ser como medio de comunicación, y no es otra sino brindarle un espacio a todas las agrupaciones musicales para que difundan su material, y esta no es la excepción. Así que continuamos con nuestros amigos de Chile, El Árbol de la Horca, y acabamos de escuchar la canción titulada Momentos. Y bueno, para reiterarles y hacerles una invitación, si eres miembro de una agrupación musical o eres organizador de eventos y quieres que se difunda tu proyecto, no dudes en contactarnos. Nuestro WhatsApp es el 311-611-3565, 311-611-3565. También nos puedes encontrar en Instagram y en Facebook. Aparecemos como La Azotea del Rock. Y bueno, continuamos en su sección La Caja Negra. Ya regresamos.
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0: Hey, ¿qué tal? Y continuamos en su sección de metal y sonidos extremos llamada La Caja Negra. Y nuestros invitados de esta noche, la agrupación chilena El Árbol de la Horca, desde Santiago de Chile. Y pudimos darnos cuenta que tienen muchos elementos como el doom y el stoner, y eso particularmente me causó bastante curiosidad. Cuenten con un fan más acá en Medellín, Colombia, conmigo. Me encantó esta banda, El Árbol de la Horca. Si les gustó esta banda y quieren contactarlos, por acá aparece un email, un correo, elarboldelahorca@gmail.com. Y bueno, nos despedimos esta noche de su sección de metal, rock and roll y sonidos extremos llamada La Caja Negra. ¿Quién les habló? Manuel Díaz Samael. La Caja Negra. Feliz noche.

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1: Bienvenidos sean todos a este espacio donde la música colombiana es la protagonista. El folclore y la música contemporánea que se gesta en este país son los sonidos que escuchamos en este espacio de UN Radio, emisora de la Universidad Nacional de Colombia. Mi nombre es Alexander Munera Restrepo y hoy tenemos el gusto de presentarles ¿Dónde está María?, el disco más reciente del proyecto capitalino Meridian Brothers. El compositor y multiinstrumentista Eblis Álvarez lidera este grupo capitalino que no tiene etiquetas sonoras y que recoge en sus discos elementos de cumbia y otros insumos tropicales para fundirlos con jazz, folk, electrónica y líricas surrealistas. Desde el primer disco de Meridian Brothers, titulado 5, El advenimiento del castillo mujer, antes en el ensamble polifónico de Vallenato, su búsqueda es una respuesta de identidad. En su placa ¿Dónde estás María?, la cual les presentamos hoy, se propone un universo de riquísima curiosidad musical salido de patrones comerciales que sirve, en palabras del grupo, para proponer canciones, lamentos, disputas y celebraciones con cuerdas y percusiones. Con arraigo latino, este es un disco con sabor colombianista, pero que rompe esquemas compositivos para ir acorde con una banda que además sabe reírse de sí misma y de su entorno. Con todos nosotros, entonces, en este espacio dedicado a la música colombiana, el disco de Meridian Brothers, lanzado en el 2017, ¿Dónde estás, María?

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Escuchamos en su orden 10 canciones. ¿Dónde estás, María? Canto Me levantó. Yo soy tu padre, yo te fabriqué. Entra el ritmo antillano. Habla mi amigo, citadino. Cumbia, eres la cumbia. ¿Cómo estoy en los 60? Estaré alegre, no estaré triste. Él no está muerto, no me traiciones. 10 canciones que componen la más reciente placa discográfica de Meridian Brothers, grupo capitalino que juega con los sonidos desde el folclore colombiano y el jazz. Mi nombre es Alexander Munera Restrepo y nos escuchamos en una próxima emisión. Quédese con la programación de UN Radio.

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Como cada 8 días, es un placer saludarlos, amables oyentes de Radio UNAL, emisora de la Universidad Nacional de Colombia y del programa Pinceladas de Llano. Los saluda en la presentación y realización Hildo Ariel Aguirre, con la producción del equipo de Radio UNAL y la colaboración técnica de Sergio Nicolás Aguirre y Nico Producciones. El programa de hoy lo hemos denominado Festival de Bandola Llanera. La bandola llanera es uno de los instrumentos mayores que tiene la música llanera y que en Colombia la bandola se acunó especialmente en los municipios de Maní y Tauramena en el departamento del Casanare. Tal vez los primeros bandolistas que escuchamos en Colombia fueron el maestro Pedro Flores, luego Luis Quinitiva, quien nos dejó un gran legado de interpretaciones y también obras que más tarde se convirtieron en obligatorias en los repertorios de los bandolistas, temas como Catira Casanareña, temas como La Cachicama y muchas introducciones de gabán, de pajarillo y de diversos golpes que tiene la música llanera. También en Venezuela, el gran maestro Anselmo López, en Colombia Álvaro Salamanca, también Manuel García, Yesid Benítez, entre otros, fueron los primeros bandolistas que se empezaron a destacar. Esta bandola ha tenido una evolución muy especial. Al comienzo, el diapasón únicamente tenía 7 trastes en casi todas las bandolas. Después ya fueron incorporándole más y más trastes hasta llegar hoy día a tener 16 hasta 18 trastes. Esto procurando tener un registro un poco más amplio en cuanto a esos sonidos bajos y los sonidos agudos. Bueno, para ir contextualizándolos con estos repertorios, vamos a iniciar con 2 obras instrumentales interpretadas por ese gran maestro casanareño Luis Quinitiva. Inicialmente escucharemos este golpe de gabán y enseguida el pajarillo, arreglos del maestro Luis Quinitiva y música del folclore.

El maestro casanareño Luis Quinitiva nos entregaba estos dos golpes. El primero, un golpe de gabán y enseguida un golpe de pajarillo, ambos en tonalidad menor. Estamos en este festival de bandola llanera hoy con grandes intérpretes, no solamente en la bandola, sino también tendremos cantantes que se hicieron acompañar por bandolistas y que convirtieron estas obras en célebres, como es el caso del maestro Dumar Aljure con Catira Casanareña, también con este golpe de Garipola que se llama Llano Tierra Inolvidable, que ustedes irán escuchando en el transcurso de este programa. Así que continuamos con estos bordoneos de la bandola llanera. Vamos a traer ahora un golpe que es muy interpretado en los bandolistas, especialmente del departamento del Casanare. Lo hizo popular el maestro casanareño Jesús El Catire Morales a finales de los años 80. Vamos a escucharlo interpretando La Cachicama y enseguida este otro golpe, Golpe Casanareño.

Jesús el Catire Morales nos entregaba las obras La Cachicama y Golpe Casanareño en esta oportunidad, acompañado por el maestro Leonardo Álvarez, aunque inicialmente estas obras y especialmente La Cachicama fue interpretada por el desaparecido Luis Quinitiva. Continuamos aquí en Radio UNAL, emisora de la Universidad Nacional de Colombia, con el programa Pincelada de Llano, hoy dedicado a este festival de bandola llanera. Uno de los grandes intérpretes de la bandola llanera es el maestro Juan Carlos Contreras, que además es un destacado cuatrista y compositor. Ha ganado en diversas oportunidades festivales como el Torneo Internacional del Joropo, como el Festival del Retorno en Acacías, el Festival Internacional Folclórico y Turístico de San Martín de los Llanos, también el Festival de la Frontera en Arauca. El maestro Juan Carlos nos va a traer dos composiciones suyas, la primera que tiene como título Bandolillando, y enseguida escucharán esta otra obra, ya como con un toque más moderno, Constelación y Pajarillo.

el maestro Juan Carlos Contreras, Juan Bandola, nos entregaba estos dos instrumentales, Bandolillando y Constelación y Pajarillo. Continuamos en este festival de bandola llanera en Radio UNAL, emisora de la Universidad Nacional de Colombia, en el programa Pinceladas de Llano, hoy con diversos bandolistas y también cantautores que ustedes están apreciando a lo largo del programa. Uno de los cantantes que más se ha hecho acompañar por la bandola y también por el bandolón ha sido el maestro Dumar Aljure Rivas. Fue el primero en popularizar una canción acompañada con la bandola a mediados de los años 70. Catira Casanareña, nació esta canción inmortal con la bandola del maestro Luis Quinitiva. Entonces, él nos va a traer dos de sus composiciones. Primero, Golpe de Garipola, Llano, Tierra Inolvidable, y enseguida los invito para que escuchemos Catira Casanareña.

Omar Aljure Rivas, el trochador de la canta, nos interpretaba este golpe de garipola, llano, tierra inolvidable y catira casanareña. Como les decía, esta canción que fue grabada a mediados de los años 70. En el año 2025 estuvo cumpliendo 50 años de haber salido esta canción. Ya han tenido ustedes la oportunidad de escuchar al inicio el golpe de Gabán, el pajarillo interpretado por el maestro Luis Quinitiva. Luego escucharon a Jesús el Catire Morales del departamento del Casanare interpretando la cachicama y golpe casanareño. Al maestro Juan Carlos Contreras con dos composiciones suyas, Bandolillando y Constelación y Pajarillo. Después al maestro Dúmar Aljure con Llano, Tierra Inolvidable y Catira Casanareña. Para seguir adelante, ahora vamos a traer una de las grandes voces casanareñas que también ya se nos marchó, el maestro Tirso Delgado, gran cantante de pasajes, declamador también. Ese 6 por derecho que lo hizo muy famoso, Las Bellezas de Millano. Aquí en Bogotá incluso hay un grupo que se hace llamar Las Bellezas de Millano. Entonces, esta es una composición de un 6 por derecho que fue acompañado por el maestro Carlos Cuco Rojas. Entonces, vamos a escuchar al maestro Tirso Delgado con este pasaje también que a finales de los años 70 sonó mucho en las emisoras, especialmente del departamento del Meta y de Casanare, acompañado por el maestro Luis Quinitiva, Diosa Morena. Y ya cambiando con un poco a un estilo más moderno, más contemporáneo, vamos a escuchar al maestro Reinaldo Armas, acompañado en la bandola por Héctor Hernández, con este pasaje que tiene como título Hoy me dices que te vas.

Tirso Delgado nos entregaba su pasaje Diosa Morena y el maestro Reinaldo Armas con Hoy me dices que te vas, una composición e interpretación suya. Continuamos en Pincelada de Llano aquí en Radio UNAL, emisora de la Universidad Nacional de Colombia, con este festival de bandola llanera. Ha sido muy grato estar con ustedes compartiéndoles un rato de la buena música. Y para despedirme, quiero dejarlos escuchando una de las grandes voces colombianas nacido en el departamento del Tolima, Raúl Numerao González. Él grabó esta obra a comienzos de los años 90, acompañado en la bandola por Héctor Hernández. Esta es una composición de César Cachi Ortegón, Flor de Cayena. Con esto me despido y nos encontraremos en 8 días con más música llanera en Pincelada de Llano. Hasta entonces.

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10: Cordial saludo, con ustedes Renato Vélez. Bienvenidos una vez más a Músicas de la Montaña. Hay duetos cuya historia parece escrita desde el comienzo, dirían algunos, como si la música hubiese sido el destino inevitable de quienes los integran. En este sentido, podría decirse que el caso de Posada y Calle es particular. Lo que uno puede leer en los registros y notas de sus discos y en una que otra nota de periódico o revista, de las pocas que se les dedicaron, evidencia que no es la historia de dos hombres que abandonaron todo para dedicarse a la música y los escenarios. Se trata de dos personas que llegaron a la música desde otro lugar, por otro camino. Como dijimos en programas anteriores, uno era abogado, el otro empleado de la Federación Nacional de Cafeteros. Ambos tenían profesiones estables, horarios definidos y vidas organizadas fuera del medio artístico. Aún así, terminaron por convertirse en una de las referencias inevitables de la música andina colombiana. Recordemos brevemente que Jaime Posada Laverde nació en Pueblo Rico y se crió en Jericó. Comenzó con el clarinete en el coro parroquial hasta que la guitarra terminó por imponerse como instrumento central de su vida musical. Por su parte, Fernando Calle Garcés, oriundo de Titiribí y abogado de la Universidad de Medellín, pasó por la compañía de zarzuelas Frutos de la Montaña, dirigida por Jaime Santamaría. Allí se formó y desarrolló una relación más estructurada con el canto. Se conoció con Jaime gracias a la Coral Carlos Vieco, de la que Fernando fue fundador y presidente. En principio no hubo un gran proyecto artístico detrás del encuentro. Hubo reuniones, conversaciones, ensayos y una afinidad que poco a poco se convirtió en otra cosa. En algunas notas de sus primeros discos, editados por Seida o Codiscos, insisten en una idea que vale la pena retener. El dueto fue obra de la coincidencia. La frase parece menor, pero ayuda a entender la naturaleza de Posada y Calle. Nunca se asumieron completamente como músicos profesionales. Ensayaban en las horas libres, montaban repertorios por gusto y entendían la música como una práctica sostenida por devoción más que por cálculo. Incluso, cuando ya eran reconocidos, seguían describiendo su trabajo como un pasatiempo llevado con disciplina. Allí radica una de las claves de su singularidad. No pertenecían al circuito tradicional de cantores populares ni provenían de los espacios más bohemios de la música colombiana. Hernán Restrepo Duque llegó a decir que fueron los primeros muchachos de sociedad que ingresaron de lleno a la fonografía nacional. Esa condición desplazó ciertas formas habituales del dueto andino y abrió otras posibilidades que iremos explorando a lo largo de este programa. Para empezar el espacio musical, escucharemos al dueto Posada y Calle en compañía del conjunto Iván Uribe interpretar Filigrana, un vals de Jaime Posada Laverde y Hugo Tres Palacios, seguido de Posada y Calle con el conjunto de León Cardona interpretando el pasillo Despedida de José Ángel Buesa y Fernando Calle Garcés. Además, el pasillo Mi Casita Te Espera de Oscar Villegas y Carlos Vieco, interpretado por Posada y Calle en compañía del conjunto de León Cardona, y El Día de la Fuga, un pasillo de Alfonso Garavito, interpretado por Posada y Calle.

Con frecuencia se habla de los duetos andinos colombianos como expresiones espontáneas, casi naturales de la vida cotidiana. La imagen del cantor es casi una figura mítica, suele ser representado como una persona acompañada de una guitarra que interpreta canciones aprendidas de oído. Dicha imagen sigue ocupando un lugar importante dentro del imaginario musical colombiano, pues los pocos merenderos que sobreviven son prácticamente la personificación del cantor de la música andina, aunque poco o nada se canten ya los ritmos de esta región. Volvamos a Posada y Calle, quienes entraron en este mundo con sus particularidades, en tanto lograron introducir variaciones que modificaron de manera silenciosa las reglas. Fernando Calle tenía formación musical, más allá de la intuición, había estudiado canto, participado en coros y pasado por escenarios de zarzuela. Jaime Posada, por su parte, desarrolló una relación minuciosa con la guitarra y con la organización de los arreglos. Las notas de sus discos lo describen como el hombre encargado de dar forma y colorido a cada canción del repertorio. Esa división de funciones no era menor, supuso una manera distinta de asumir el trabajo musical. En varias reseñas y testimonios insisten que Posada y Calle fueron de los primeros duetos colombianos en abandonar parcialmente la práctica de cantar exclusivamente de oído. Incorporaron partitura, estudio vocal y arreglos más elaborados para las segundas voces. La transformación puede parecer técnica, pero sus efectos fueron más amplios. La segunda voz dejó de limitarse al acompañamiento armónico tradicional y comenzó a adquirir movimiento propio. Allí apareció buena parte del sello sonoro del dueto. Ellos mismos explicaban su método con cierta sencillez. Decían que intentaban interpretar las canciones ceñidas lo más posible a la partitura genuina. Incluso escribían a letristas y compositores buscando letras originales o versiones correctas de las obras que robaban su interés. Esta actitud nos dice que la música no era asumida únicamente como inspiración o emoción, sino también como un trabajo de precisión. Todo esto ocurrió sin que jamás dejaran de definirse como músicos aficionados. Nunca abandonaron sus profesiones ni transformaron completamente su vida alrededor de la industria musical. De hecho, se jactaban de no haber hecho serenatas y de evitar ciertos rituales típicos del cantor popular. Preferían los auditorios, las grabaciones y los espacios de escucha más controlados. Tal vez por esta razón, su irrupción produjo tanto impacto. No solo cantaban distinto, representaban otra manera de habitar el mundo de la música andina colombiana. Un espacio donde la disciplina podía convivir con el afecto y donde el rigor técnico no implicaba necesariamente abandonar la sensibilidad tradicional de las canciones. Para continuar con la música, escucharemos a Posada y Calle, en compañía del conjunto de León Cardona, interpretar el bambuco Ojos, Cielo y Mar de Fernando Calle Garcés, seguida de la interpretación que hacen Posada y Calle con el conjunto de Luis Uribe Bueno, del pasillo Amor y Olvido, de Fernando Calle Garcés y Luis Uribe Bueno. También escucharemos a Posada y Calle con el conjunto de Luis Uribe Bueno interpretar Las Canas de mi Madre, un pasillo de Carlos Mazo y Carlos Vieco, y a Posada y Calle interpretar Injusticia, bambuco de Cecilia de Calle.

Cuando Posada y Calle comenzaron a grabar para Discos Fuentes en la década de 1960, Medellín atravesaba un momento particular dentro de la música colombiana. La ciudad concentraba una cantidad extraordinaria de duetos: Obdulio y Julián, Ríos y Macías, Espinosa y Bedoya, Gómez y Villega, Pineda y Pérez, entre muchos otros. Más que casos aislados, conformaban todo un ecosistema musical que articulaba radio, casas disqueras, festivales y presentaciones públicas. Posada y Calle ingresaron a ese circuito por una vía relativamente accidental. Una fiesta social terminó por convertirse en su plataforma de lanzamiento. Toño Fuentes los escuchó cantar y percibió allí algo distinto. Poco después grabaron Posada y Calle con guitarras, disco que abrió el camino hacia la televisión nacional y las giras internacionales. En apenas unos meses apareció un segundo disco de larga duración. El ascenso fue rápido. Sin embargo, lo interesante, además de la velocidad con que alcanzaron reconocimiento, es el tipo de repertorio que construyeron. En sus discos conviven piezas clásicas de la música andina con composiciones recientes y obras propias. Habían pasillos tradicionales junto a bambucos contemporáneos, canciones ampliamente conocidas al lado de otras que prácticamente eran inéditas para el público discómano colombiano. Las notas promocionales de la época intentaban fijar una imagen muy concreta del dueto. Discos Fuentes hablaba de una música que conservaba el ancestro y la idiosincrasia de los abuelos. La retórica resulta reveladora. Posada y Calle eran presentados como custodios de una sensibilidad asociada al mundo arriero, al café y a las montañas antioqueñas. No obstante, detrás de esa imagen había una contradicción interesante. Esos intérpretes de la tradición viajaban por Centroamérica, grababan para grandes sellos y actuaban ante diplomáticos en Estados Unidos. Es decir, la tradición no aparecía en ellos como algo inmóvil. Circulaba, viajaban discos, estudios de grabación y escenarios internacionales. Quizás atención explique parte de su éxito. Mientras las letras evocaban caminos de herradura y nostalgias rurales, sus voces ya pertenecían plenamente a la modernidad fonográfica colombiana. En ese tránsito entre lo local y lo masivo, Posada y Calle terminaron ocupando un lugar particular. No eran únicamente intérpretes de canciones andinas. También fueron protagonistas de una etapa en la que la música colombiana comenzó a profesionalizar sus modos de grabación, circulación y escucha. Para continuar con la música, escucharemos a Posada y Calle con el conjunto de Luis Uribe Bueno interpretar el bambuco Llanto de Amor de Jaime Posada La Verde. Seguiremos con Posada y Calle en compañía del conjunto de Luis Uribe Bueno interpretando la danza Noche de Luna Llena de Luis Uribe Bueno. A Posada y Calle interpretar en compañía del conjunto de Tomás Burbano María un bambuco de Fernando Calle Garcés.

Hay una frase de Hernán Restrepo Duque que aparece repetida en distintos testimonios sobre Posada y Calle. En la historia de los duetos de la canción popular en nuestro país, tendría que hablarse de un antes y un después de Posada y Calle. La afirmación puede sonar excesiva. Toda historia, no solo en la música, tiende a exagerar ciertos nombres. Sin embargo, cuando se revisa con detenimiento la trayectoria del dueto, la frase deja de parecer simple entusiasmo. Posada y Calle no transformaron la música andina colombiana mediante manifiestos ni rupturas espectaculares. La modificación que llegó con ellos ocurrió en otro nivel. De otra forma, introdujeron maneras distintas de organizar las voces, asumieron el ensayo con rigor, cuidaron la pronunciación, trabajaron sobre la partitura y establecieron un vínculo particularmente meticuloso con el repertorio. Lo decisivo es que todo eso fue incorporado sin romper del todo con la sensibilidad tradicional de las canciones. Quizá allí radique la razón por la que siguen resultando interesantes. Su música no transmite la sensación de estar intentando modernizar agresivamente el folclore. Más bien, deja la impresión de un desplazamiento lento y deliberado, casi imperceptible por momentos. Una transformación que ocurrió desde adentro de la práctica misma. También hay algo profundamente revelador en la relación que mantuvieron con la música. Nunca dejaron de considerarla un espacio paralelo a sus profesiones. Mientras otros artistas organizaban su vida alrededor del espectáculo, ellos seguían hablando de reuniones sociales, horas libres y repertorios montados por gusto personal. Esa condición de aficionados persistente les permitió conservar cierta distancia frente a las exigencias y presiones más inmediatas de la industria, que todo lo mide con números. Tal vez, por eso muchas de sus interpretaciones producen una sensación extraña, la de escuchar a músicos que trabajan con enorme disciplina, sin perder del todo la intimidad del encuentro inicial. Como si detrás de cada grabación todavía permaneciera algo de aquellas reuniones donde dos amigos empezaron a cantar sin imaginar demasiado las consecuencias. Al final, Posada y Calle dejaron mucho más que discos o canciones populares. Dejaron una forma específica de entender la música andina colombiana. Una práctica donde la técnica no elimina la cercanía, donde el estudio no cancela la emoción y donde la tradición puede transformarse sin necesidad de proclamarse moderna. Para cerrar el espacio musical, escucharemos a Posada y Calle con el conjunto de Tomás Burbano interpretar El Bambuco Sin Verte de María Isabel Chava Rubio, seguida de Posada y Calle en compañía de Tomás Burbano y su conjunto interpretando La Criolla Tu Partida de Fernando Calle Garcés y Carlos Vieco. También escucharemos a Posada y Calle en compañía del conjunto de Iván Uribe interpretar El Farolito, guabina de Ruth Correa de Restrepo y Jaime Correa. Agradecemos a don Jorge Benjumea su ayuda siempre atenta en los controles, a Alejandro Arias y al profesor Asdrúbal Valencia por la música y a ustedes Radio Escucha. Hasta una próxima oportunidad.

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Bienvenidos, bienvenidos, es aquí Canta del Vallenato. Este es el programa de la Radio UNAL que originamos en los 98.5. En las ondas hercianas es en la frecuencia modulada. En Bogotá, Uriel Gutiérrez Gorgona. Y para 100.4 en las mismas ondas en la ciudad de Medellín. Y es el espacio dedicado a los cantos, los cuentos, las historias, las leyendas de la ciudad de los Santos Reyes, del cacique Upar, de la antigua, de la vieja provincia de Padilla, de esa región real maravillosa comprendida entre la serranía del Perijá y la Sierra Nevada de Santa Marta, del viejo Magdalena Grande y los hoy departamentos de Cesar, Magdalena y La Guajira, del viejo Gran Bolívar o Bolívar Grande y los hoy departamentos de Córdoba, Bolívar y Sucre, de sus extensos sabanales cordobeses y sucreños, del Caribe eterno de Macondo.

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Este es el correo electrónico, la dirección virtual oficial de este espacio. No permita que desde cualquier otro correo le envíen información solicitándole u ofreciéndole dádivas a cambio de dinero por libros, por ejemplo. Este es el único correo de este programa, vallenato@unal.edu.co. Y el teléfono, el conmutador de este espacio también, es el 301-241-3033. 301-241-3033. 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

La primera gran iniciativa de escribir una novela que tuvo el posterior Nobel de Literatura de Aracataca, Gabriel José de la Concordia García Márquez, era la de Un lugar en donde todo ocurriera, y esa novela se iba a llamar La Casa. Sus expectativas se fueron aumentando, creciendo, a partir de cada uno de los episodios que vivía y sobre todo de los que era fiel testigo a través de la narrativa de su abuelo, el coronel Nicolás Márquez Iguarán, y de su abuela Tranquilina Iguarán. Ellos dos eran primos entre sí y tuvieron durante muchos años un temor ineludible como consecuencia de sus ancestros, pero también a partir de esa unión siempre creyeron que alguno de sus descendientes iba a nacer con cola de puerco en vez del miembro viril. El maestro Gabriel García Márquez escuchaba y sobre todo vivía esos relatos como por la manera tan específica, tan especial como eran contados, sobre todo por su abuela Tranquilina. Con cara de palo, dijo en algún momento, en cualquier entrevista de las pocas que le hicieron en todo el mundo, con cara de palo en el Caribe quiere decir sin inmutarse, es decir, las decía con la mayor naturalidad posible, las contaba de la manera más verosímil del caso, porque era en ese escenario, en todo ese entorno real maravilloso, en donde todo podría ocurrir, y de verdad que ocurría. Muchos de los personajes del maestro Gabriel José de la Concordia García Márquez son reales, están inspirados en toda esa cotidianidad, en todas esas vivencias diarias que tuvo desde que adquirió el uso de razón, en esos primeros años en Aracataca, que también fueron infaustos de alguna manera, porque sobre los 8 o 9 años debió partir desde esa tierra por él siempre añorada y nunca olvidada, como consecuencia de la mudanza de sus padres, Gabriel Eligio y Luisa Santiago, inicialmente hacia la ciudad de Barranquilla. Más o menos a esa edad, a los 9, 10 años tal vez, fue que conoció plenamente Gabriel José de la Concordia a sus padres, a Gabriel Eligio y a Luisa Santiago. Su vida siempre estuvo absolutamente marcada, influenciada, sellada por las vivencias de esos primeros años en Aracataca. Aracataca es Macondo, Macondo es Aracataca. Hoy, en Aquí Canta el Vallenato, Macondo se cuenta, Macondo se canta.

Quiero que ustedes escuchen, obviamente por pedazos, ya en algunas ocasiones se ha radiado de manera completa en este espacio, esta narración, esta creación, esta inspiración que se conoce o que se llama como la gran miseria humana, es del poeta Gabriel Escorcia Gravini. Padecía de lepra en su tierra, cerca a la capital del Caribe, cerca a Barranquilla, en Soledad. Y allí, por su familia, fue relegado hacia el patio de la casa por el padecimiento que llevaba durante toda su existencia. Por las noches salía rumbo al cementerio y ese silencio, esos muertos, ese entorno de tranquilidad era un insumo importantísimo para su inspiración. No sé por qué estos versos nunca estuvieron más allá de los

escenarios regionales e incluso mucha gente no los conoce a plenitud. Este canto, esta expresión es gozada, es bailada, es parrandeada en el mejor sentido de la expresión, sin profundizar, sin escuchar con atención cada una de las expresiones de este absoluto poeta, Gabriel Escorcia Gravini, La gran miseria humana.

En esa casa, que era el libro inicial o el título, en principio, de 100 años de soledad, todo debía ocurrir, todo tenía que pasar. Reitero, Gabo se fue ampliando y posteriormente la casa fue Aracataca, la casa fue Macondo. Álvaro Cepeda Zamudio, uno de los referentes importantes, majestuosos de Gabo, escribió La Casa Grande, también con base en el realismo mágico, con la inspiración. El realismo mágico no es una invención, el realismo mágico es la puesta en escena de la cotidianidad, del día a día del Caribe eterno. En el Caribe, en esa región real maravillosa, donde todo ocurre, donde todo pasa, esta es una de esas expresiones. La interpretación hoy en Aquí Canta el Vallenato de cada uno de estos poetas, de estos intérpretes, de estos creadores, de estos juglares, de estos trovadores. Y se llama El Mago del Copey. El acordeón lo hace Colacho, Nicolás Elías Mendoza Daza, la voz Ivo Luis Díaz Ramos, un hombre que llegó a la tierra copeyana vendiendo unas papeletas extrañas y embaucando a las mujeres del lugar. Hoy en Aquí Canta el Vallenato, Macondo se cuenta, Macondo se canta.

El maestro Luis Enrique Martínez Argote, el poeta popular, inspirado creador de El Mago del Copey. Hoy en Aquí canta el vallenato, Macondo se cuenta, Macondo se canta.

Es aquí canta el vallenato, originamos en los 98.5. Esta es la frecuencia modulada en Bogotá, Uriel Gutiérrez, Gorgona y 100.4 en la ciudad de Medellín. Hoy en Aquí canta el vallenato, Macondo se cuenta, Macondo se canta. En ese entorno real maravilloso, en donde todo puede ocurrir, en donde todo pasa, llegó a esta existencia un juglar, un poeta popular, en consideración de este periodista, el más grande de ellos, por la profundidad de su expresión, por la sensibilidad de sus cantos, por cada una de esas cualidades que siempre tuvo cuando la inspiración lo asaltaba. En vida, en muerte y hasta la eternidad, Leandro Díaz, siempre Leandro. Cuando Matilde camina, hasta sonríe la sabana. Sus primeros versos nacieron a partir de la lectura que le hacían familiares cercanos y de cada una de esas vivencias que tenía en un entorno privilegiado, absolutamente natural. A Matilde Lina la conoció, entre comillas, ese conoció con la profundidad que eso implica, después de una parranda a la que había sido invitado y en donde estaba, entre otros, uno de los descendientes de la dinastía de la vieja Sara María Vaquero, Toño Salas. El olor natural de la mujer lo hostigó durante toda esa mañana. Y pudo darse cuenta, también entre comillas, la cabellera que tenía la mujer. A partir de allí, la inspiración lo fue moldeando, la inspiración lo fue llevando a la creación de estos versos magníficos que trascienden aún después de más de 60 años. Leandro Díaz, siempre Leandro. Me dijo en algún momento, durante una larga conversación en un lugar en el norte de Bogotá, que esta fue la versión que siempre le gustó, la que más quiso. La interpretó con su voz, con su acordeón, un hombre que llegó a esta existencia en Sabanas de Beltrán. Eso queda en Palo Quemao, en el departamento de Sucre, en el Caribe Eterno. Y así se llama, Matilde Lina. Alfredo Gutiérrez es el extraordinario intérprete.

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Hoy Macondo se cuenta, Macondo se canta. La razón principal por la que nació Gabriel José de la Concordia García Márquez radica en un hecho violento, en una muerte, en un homicidio, en un asesinato ocurrido a partir de un duelo. Su abuelo, el coronel Nicolás Ricardo Márquez Iguarán, había sido ofendido en su tierra Guajira, en Barrancas, por un copartidario suyo, de él, liberal, Medardo Pacheco, que había expresado palabras muy ofensivas en relación con el coronel Nicolás Márquez, su militancia en el Partido Liberal en esos momentos y el episodio de por qué su mujer no tenía hijos en esos momentos, pero también algunas palabras de ofensa contra la progenitora del coronel Nicolás Ricardo Márquez Iguarán. Este, al escuchar, al enterarse de esas ofensas, encaró, enfrentó y confrontó a Medardo Pacheco. Yo no soy gallina para cacarear, me voy y prepárate porque nos vamos a matar. Se enfrentaron en un duelo en la Barrancas Guajira de la primera mitad del siglo XX. Ese episodio ocasionó que el coronel Nicolás Márquez Iguarán tuviera que salir de su tierra y llegar a Aracataca. Inicialmente estuvo en Ciénaga, en donde lo atendió, lo ubicó un tío abuelo del maestro Santander Durán Escalona. Posteriormente se radicaron en Aracataca. Ese episodio atormentó durante muchos años al coronel Nicolás Márquez Iguarán, como lo atormentó, trasladada esa vivencia de la realidad a 100 años de soledad, a José Arcadio Buendía. Prudencio Aguilar era el referente, era el igual en 100 años de soledad de Medardo Pacheco. Prudencio Aguilar ocasionó la salida de su tierra del coronel Aureliano Buendía, de José Arcadio Buendía, para llegar a fundar Macondo muchos años después. Y esa casa de Aracataca, en 100 años de soledad, Macondo siempre vivió llena de fantasmas, de muertos que hablaban con los vivos. Prudencio Aguilar se le aparecía a José Arcadio Buendía constantemente. Tranquilina Iguarán, la abuela, le hablaba a Gabo de todos esos fantasmas, de todos esos espectros que tenía en sus vivencias, en su cotidianidad. El maestro Poncho Cotes Maya es un creador fantástico, es médico, es descendiente del maestro Poncho Cotes Querús, uno de los más grandes referentes de Rafael Escalona Martínez. La inspiración para contar ese entorno, esas vivencias real maravillosas del Caribe eterno, le llegó en este canto que interpreta Iván Villazón. Fantasmas, espectros que parrandean, que bajan de los cerros, que se ríen, que llegan a lugares y que cuentan y cantan historias. Se llama Almas Felices.

0: Es aquí canta el vallenato, originamos en los 98.5 de la frecuencia modulada en Bogotá y 100.4 en la ciudad de Medellín. vallenato@unal.edu.co es el correo electrónico a donde usted nos puede escribir y allí va a recibir durante todo este fin de semana 10 libros de todos los que he entregado en todos estos años, ya cerca de 20 años de este programa. Claro que los libros se vienen entregando hace alrededor de 8 o 9 años, los libros digitales, virtuales. Pero si usted escribe allí a vallenato@unal.edu.co, va a recibir a vuelta de ese buzón digital 10 libros, 10 títulos de este espacio de Aquí Canta el Vallenato. No permita que lo extorsionen cobrándole por estos libros o por música o por algunas de las... De los escenarios periodísticos que se manejan en este espacio. No es cierto que tenga que concursar, además. Simplemente usted escribe y allí recibirá los libros. 301-241-3033. También usted puede escribir a ese teléfono y dejar, si quiere, un mensaje de texto, de audio, de voz. Aquí escribe un oyente al 301-241-3033. Gracias, Mauricio, por los podcasts de los programas en la página de la Radio UNAL. Qué trabajo tan incansable el suyo por proteger el verdadero vallenato. Dios lo bendiga. Primera vez que los oigo, dice Emilio Zuleta. Emilio, un saludo a usted. Gracias por escribir. No sabía lo de los podcasts, pero bueno, muchas gracias por comunicarlo y por escucharnos y por escribir. Buenos días, señores vallenatos. Hace mucho soy seguidor de su programa. Muy a gusto cuando resaltan a los clásicos. Sueño con esos pueblitos inmortalizados en canciones. Muchas gracias. Es posible enriquecer mi conocimiento con esos libros que ofrecen en su programa. Escribe Rómulo Rea. No sé si Rea sea el apellido, pero pues escribe Rómulo. Con mucho gusto le enviaré los 10 libros anunciados. Escribe también a el teléfono, al conmutador, al número 301-241-3033, Lucio Olave, y envía su correo electrónico. Con mucho gusto, Lucio, le enviaré a usted también los libros. Aquí escribe otra persona, un Octa firma, no sé si ese es el nombre. Dice: Mauricio, muchas gracias por el libro del maestro Escalona y quisiera pedirle el favor si habría posibilidad de que me enviara todos los libros digitales que ha regalado durante el programa. Muchas gracias. A usted, con mucho gusto, le enviaré estos 10 libros. Buen día, con Noel Arturo Ariza Marín, desde Madrid, Cundinamarca. Un abrazo, Mauricio. A usted también, Noel Arturo, allí en el occidente del departamento de Cundinamarca, esa bella región, esa sabana occidental del territorio cundinamarqués. Con mucho gusto se los enviaré. Saludos, feliz día. Un tema muy bonito, el de hoy, dedicado a Macondo. Acá desde Centro Nariño, muy cerca a la UN en Bogotá, con Matías, mi hijo, y mi esposa Diana, escuchando las bellas historias que nos compartes. Escribe Edgar Benítez, antropólogo cartagenero de la Universidad Nacional. Un saludo, un abrazo a este paisano que está allí en Centro Nariño, cerca, muy cerca, Edgar, de la casa del maestro Alberto Fernández Mindiola, quien vive allí también en Centro Nariño. Buenos días. Después de madrugar a escuchar un selecto programa de música llanera, paso a la sintonía de su genial programa. Gracias por el libro de Escalona, éxitos y bendiciones. Escribe Fernando Parra. Con mucho gusto, Fernando. Y le enviaré también estos 10 libros, si usted quiere, a su correo electrónico. Amigos, los quiero en demasía. Disfruto mucho aprender con ustedes del verdadero son. Con Aquí Canta el Vallenato. Soy Agnes Mayer, fiel escucha cada semana en la cita con el programa Escuela. Agnes Mayer, escribe a vallenato arroba, al teléfono, al 301-241-3033. 301-241-3033. 301-241-3033. Con mucho gusto le enviaré allí. Pone muchos aplausos y muchos corazones. Rómulo Rea, así es el nombre del oyente que referenciaba hace unos minutos. Aquí está otro oyente que dice: buenos días, Mauricio. Llevo 3 semanas escribiendo para los libros. Felicitaciones por el excelente programa. Soy oyente fiel. Hace 8 días le escribí para solicitar los libros. Con mucho gusto se los enviaré. No pone su nombre, pero se los enviaré a ese buzón, a ese número del que escribe. Buenos días, con Rigoberto Palacios desde Fontibón. Mauricio, un saludo muy especial. Ahora tengo tiempo para escuchar su programa cada 8 días. Saludos, Mauricio, bendiciones. A usted también, Rigoberto Palacio, allí también en el occidente de Bogotá, en la localidad de Fontibón. Buenos días, le escribe Diana Cifuentes desde La Calera. Espero con mucha ilusión cada sábado para escuchar su programa. Toda mi admiración hacia ustedes. Me gustaría recibir los libros digitales. Muchas gracias. Feliz sábado. Diana Cifuentes en La Calera, la puerta oriental del departamento de Cundinamarca. Diana, un abrazo grande. Está usted también muy cerca de Rancherías Estéreo Block Spot y del compadre Osvaldo Gómez, quien está allí también en la población, en el municipio de La Calera, en el departamento de Cundinamarca. Es Aquí Canta el Vallenato. Usted va a recibir a vuelta de correo electrónico cada uno de esos libros, 10 libros, a su correo digital, a su buzón electrónico, para que profundice en relación con el conocimiento del canto vallenato. 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
0: Se llamaba Máximo Alfredo Hernández Durán. El domingo 16 de julio, el Día de la Virgen del Carmen, del año 2017, a las 6:52 de la mañana, en una clínica de Montería, relata el médico Jairo Hernán Ortega Ortega, decano de la Facultad de Medicina de la UTCA, de la Universidad de Ciencias Aplicadas, murió Borletti, el mejor mago del mundo. La noticia la suministró a través del chat de Tienda de Magos Borletti Jr., uno de sus 6 hijos. La mala nueva alborotó el sentir de la comunidad mágica en Colombia, Iberoamérica y el mundo. Después de más de 60 años de magia, la tristeza, el llanto y la amargura en las varitas, chisteras, barajas y corazones, solo la aplazó el saber con certeza que los magos no mueren, simplemente desaparecen. Siendo muy niño, tuve la fortuna de conocer a Borletti, el mejor mago del mundo, como lo definió Gabriel García Márquez, en la casa de las familias Escobar Sierra y Escobar Gil, políticos conservadores del departamento del Magdalena en Colombia. Los muchachos de esas familias de mi misma edad, amigos de la cuadra, me llamaron una noche de sábado para contarme que en su casa estaba el mago. De inmediato corrí a verlo. Carlos H. Escobar Sierra, patriarca de dichas familias, era un mecenas de las tradiciones culturales, artísticas y deportivas de su terruño. Patrocinaba y apoyaba tanto la música vallenata como a basquetbolistas y futbolistas, también a beisbolistas, escritores, bailarines y grupos folclóricos del departamento mencionado, y por supuesto al mago Borletti. Máximo Alfredo Hernández Durán Borletti estuvo en esta existencia durante 87 años y estará en la eternidad. Gabriel García Márquez, como relata Jairo Hernán Ortega Ortega, dijo que era el mejor mago del mundo. Lástima que hubiera nacido en Río Frío. Al maestro Santander Durán Escalona, le quitó el saludo por llamarlo embaucador. Solo tengo manos ágiles, decía el mago Borletti. Gabo en algún momento dijo que uno de los personajes más queridos por él en Cien Años de Soledad, Melquiades, el gitano, el que llegaba cada marzo a Macondo, había sido inspirado en el mejor mago del mundo, en Máximo Alfredo Hernández Durán, el mago Borletti. La inspiración del maestro Santander Durán Escalona, la interpretación magnífica, el acordeón, el maestro de que es un académico, Ismael Rudas Mieles, un académico en la interpretación de ese instrumento, la voz, Daniel Celedón, y se llama El Último Embaucador.

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Usted ahí va a recibir a vuelta de correo electrónico 10 libros de este programa, de este espacio. Dice Fanny Parrado: buenos días, me encanta el vallenato desde mis 13 años. No soy costeña, pero es el género que nos representa y que nos une de norte a sur y de oriente a occidente. Los clásicos nos cuentan sus historias y aprendemos a través de ellas. Admiro su programa. Les habla Fanny Parrado de Cajicá, Cundinamarca, y pone su correo electrónico y dice: y que viva el vallenato. Gracias, y me pueden enviar los libros. Con mucho gusto, Fanny. Se los enviaré a ese correo electrónico que usted escribe allí, escribiendo al 301-241-3033. Con mucho gusto se los enviaré. Buenos días, Mauricio. Espero te encuentres bien, como de costumbre, escuchando este bello y enriquecedor programa con todas sus anécdotas e historias de nuestra bella música del folclor costeño. Todos los sábados los escucho. Hace ya varios sábados no lees mis correos. Fabiola Moreno Torres. Tengo algunas dificultades, Fabiola, pero los leeré en adelante todos. No tengo un equipo aquí en el estudio. Puedo hacerlo por el WhatsApp, a donde ustedes escriben desde hace unas semanas, hace más o menos un mes, mes y medio, que es 301-241-3033, 301-241-3033. Y con mucho gusto seguiré leyendo sus correos, Fabiola, y le enviaré los libros. Buenos días, les escribe egresado Universidad Nacional Economista, felicitándolo por su programa Sin Par. Mi correo para solicitarle comedidamente el envío de los libros de su publicación. Muchas gracias, Darío Gilberto Riveros. Con mucho gusto, Darío Gilberto, le enviaré los libros a ese correo que usted escribe allí. Buenos días, Mauricio. Felicitaciones por el excelente programa. Soy oyente fiel. También solicita los libros, también los solicitó. Es Alba. Bueno, escribe el correo electrónico, es personal, pero se los enviaré allí. Los 10 libros de los muchos que se han entregado en este espacio, en estos alrededor de 20 años. Buenos días, Mauricio. Llevo muchos años escuchándolo. Estoy en el patio taller de Transmilenio 20 de julio. Gracias por su programa. Quisiera Escalona, El Hombre y el Mito. Diego Bedoya. Con mucho gusto, Diego. Un abrazo grande a usted allí en su sitio de labor, dice Patio Taller del 20 de julio. Eso es en el suroriente de la capital. Con mucho gusto se lo enviaré. Se los enviaré. Las sociedades deben optar por la solución pacífica de sus conflictos, de sus problemas, de las dificultades que nos implica la vida, la existencia. Hace unos años se implementó una iniciativa para lograr la pacificación del territorio nacional, el referendo por la paz, y de manera increíble, ese increíble con mayúsculas y negrillas muy, muy reteñidas, la mayoría de la sociedad colombiana votó en contra de la solución pacífica de los conflictos. Votó en contra del referendo por la paz.
También a partir de una campaña dura, una arremetida fuerte, absolutamente desacomedida, de quienes siempre apoyaron la existencia del conflicto. También dicen muchos analistas como una especie de justificación, de distractor, para que este país no abocara a profundidad la solución de otros problemas sociales como la corrupción, por ejemplo, el robo de dinero, que hasta hace algunos años estaba cuantificado en cerca de 50 billones de pesos al año. El robo de dinero público, del erario, del bolsillo de cada uno de ustedes y nosotros, de los colombianos. El maestro Adolfo Rafael Pacheco, su inspiración, era un hombre rebelde, el juglar de San Jacinto, en los montes de María la Alta. San Jacinto queda en el departamento de Bolívar, a hora y media, hora 45 más o menos, de Cartagena de las Indias. Tutela por la paz. Esta es una herramienta jurídica que muchos también han querido sacar, destruir, hacer trizas de la Constitución Política del año 1991. Es una herramienta legal que le permite al ciudadano la protección de sus derechos fundamentales. El maestro Adolfo Rafael Pacheco, porque Macondo se cuenta, Macondo se canta. Tutela por la paz.

301-241-3033, 301-241-3033 es el teléfono a donde usted puede escribir o dejar su mensaje de audio, de voz, para solicitar o decir lo que usted quiera, lo que considere decir. Lo solicitar también 10 libros digitales que estoy entregando este sábado 13 de junio del 2026. Allí usted puede escribirnos a ese teléfono 301-241-3033 desde su teléfono inteligente. También lo puede hacer al correo

0: electrónico al buzón digital que es vallenatounal.edu.co. Es el único que tiene este espacio que ha existido desde el primer momento, vallenato@unal.edu.co. No permita que le soliciten elementos materiales a cambio de estos 10 libros. Usted simplemente escribe a esos dos destinos, 301-241-3033 y al correo electrónico vallenato@unal.edu.co.
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0: Octubre del año 1982, la Academia Sueca de Literatura anuncia en una mañana tibia del Caribe de Colombia que el hijo del telegrafista de Aracataca, Gabriel José de la Concordia García Márquez, era el premio Nobel de Literatura y que le sería entregado el 10 de diciembre de ese mismo año en Estocolmo, en Suecia. Gabo había tenido muchas dificultades en el territorio nacional como consecuencia de su cercanía ideológica con el movimiento 19 de abril, que nace a partir del fraude de las elecciones de 1970 contra el general en retiro Gustavo Rojas Pinilla por parte de quien fue proclamado, entre comillas, como presidente en esos momentos, Misael Pastrana Borrero. Sufrió la persecución de organismos de inteligencia en Colombia. Hubo un momento en que le dijeron que iba a ser capturado y que el ejército y otras autoridades, entre ellas el desaparecido Departamento Administrativo de Seguridad, DAS, estaban detrás de él. Sus amigos lo ayudaron a salir hacia el Distrito Federal, hacia México. Allí vivió muchos años y allí, desde allí, se fue hacia la eternidad, desde el DF. El maestro Gabriel García Márquez le exigió al presidente reciente de esos momentos, en el año 82, en ese lapso entre octubre y diciembre de ese año, Belisario Betancur Cuartas, que cuando fuera a recibir el Premio Nobel de Literatura, lo quería hacer acompañado de la representatividad artística de su país, y llevó a los artistas del Pacífico, del Llano, de cada una de las expresiones culturales de este país. Gabo llevó un pedazo. Se hizo acompañar de muchos vallenatos, de Sonia Basanta Vides, quien partió hacia la eternidad hace escasas semanas, Totó la Momposina, de Rafael Escalona, de Consuelo Araújo Noguera, de los hijos del viejo Emiliano, Zuleta Vaquero, Tomás Alfonso y Emiliano Alcides. Un pedazo grande de este país, en esa ignorancia que aún se maneja en algunos escenarios, consideró que qué corronchería que Gabo recibiera el Premio Nobel de Literatura acompañado de todos esos artistas. Por el contrario, el Nobel se sentía absolutamente orgulloso, pletórico de su origen, de ser caribe. Además, rompió todos los protocolos históricos de la ceremonia porque fue vestido con la usanza del Caribe eterno, con un liqui-liqui. Una especie de recordación, de remembranza, de añoranza de su gran amigo Rafael Escalona está plasmada en este canto. Y también es un tributo, un homenaje de Gabo a quien Escalona llamaba el primo de Aracataca. La inspiración, Rafael Calisto Escalona Martínez, la interpretación de dos hombres que estuvieron allí en esas noches y madrugadas gélidas de Estocolmo, en Suecia. Estaban hospedados en un barco del maestro Rafael Calisto Escalona Martínez y se llama El Vallenato Novel.

0: Buenos días, Mauricio. Imperdible programa. Lo escucho sin falta. Fuerte abrazo. Escribe al 301-241-3033, Jorge Franco. Jorge, un abrazo a usted también. Grande, gracias por escribir, por su sintonía, por escucharnos sin falta, como usted lo dice. Le enviaré a su correo electrónico los 10 libros que estoy entregando hoy sábado. Hoy sábado 13 de junio. Ese es el nombre de un barrio de Cartagena de las Indias, el 13 de junio. Le enviaré a su correo electrónico estos 10 libros que estoy entregando en el día de hoy. Y reitero, gracias por escribir. Dice también al 301-241-3033. 301-241-3033. Mi nombre es Blanca Lucía Guerrero Sandoval. Don Mauricio, buenos días. Felicitaciones, excelente emisora. Por favor, me puede enviar los libros y escribe un correo. ¿Y cuándo hace un programa por mi Rafael Orozco Maestre al cumplir 34 tristes años de que se fue? Mi nombre, Blanca Lucía Guerrero Sandoval. Blanca Lucía, un abrazo grande. Ahora, dentro de un rato, le pongo un canto que interpretó Leandro Díaz, también sobre un ser humano del Caribe eterno y cómo carga con un peso monumental emocional el más grande poeta popular del Caribe eterno. Rafael Orozco hizo una interpretación magnífica de ese canto. Ahorita lo radiaremos, Blanca Lucía Guerrero, con mucho gusto. Un abrazo grande y le enviaré también los 10 libros a su correo electrónico. Soy Rosario Osa, muy especial el programa de hoy. No sabía todos esos hechos reales en los que se inspiró Gabo para su obra 100 años de soledad. Gracias por compartir. Agradezco de antemano el envío del libro de Escalona. Felicitaciones por la programación de Radio Universidad Nacional de Colombia. Rosario, es usted muy amable, un abrazo grande. Y con mucho gusto le enviaré los libros ofrecidos. Muy buenos días, Mauricio. Aquí escuchando tu maravilloso programa con mucha complacencia. Recibiré los libros de obsequio que estás ofreciendo hoy. Agradezco por este gran programa que nos culturiza y nos enseña lo bonito de nuestro folclore. Mi correo es, escribe un correo, alguien que firma, por lo menos eso dice en su WhatsApp, Kimbili, Kimbili con K y Y de yuca. Un saludo especial a usted también. Carlos Alberto Muñoz Torres dice: muy buenos días, Mauricio. René, soy especialista en el género del rock and roll, pero con mente melómana. Desde hace 5 años no me pierdo esta cita con el verdadero vallenato, en donde nos lleva por las poblaciones y sabanas de nuestra costa atlántica. Felicitaciones por su gran programa. Lástima que ya no tenga repetición en las madrugadas del día domingo. Escribe Carlos Alberto Muñoz Torres al 301-241-3033. No sé qué pasó, Carlos Alberto, con las repeticiones de las madrugadas de 3 a 5 de cada domingo. Muy buenos días, Omar, para reportarte sintonía desde San Andrés a Fidro, esto queda en Suba, religiosamente todos los sábados. Aunque tengo varios libros, me gustaría tener los 10 libros. Mi correo es, y cita un correo electrónico. Con mucho gusto se los enviaré. Hay otro correo, otro mensaje al WhatsApp. Hola, soy Lorena Ochoa. Te escuchamos siempre, tu programa. Eres compañía cuando vamos de viaje. Nos encanta el vallenato clásico. Muy buen programa. Quiero los libros, si es posible, y cita su correo electrónico. Con mucho gusto le enviaré a usted, Lorena Ochoa, también los 10 libros. Hola, Mauricio. Feliz día. Me place escuchar su maravilloso programa. He recibido los 2 últimos libros. Escribe también alguien que firma como María Luisa. Con mucho gusto, María Luisa. Al 301-241-3033 escribe ella y le enviaré los libros digitales. 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
0: Si usted va a la, página inicial de Del amor y otros demonios, de Gabriel José de la Concordia García Márquez, y escucha este canto que viene a continuación, encontrará una sorprendente, una asombrosa semejanza. No estoy diciendo que Gabo plagió a Escalona. Estoy afirmando con un acervo probatorio amplio, como dirían los abogados, y contundente, que los cantos vallenatos parieron a un premio Nobel de literatura, como lo he afirmado muchas veces en este espacio desde hace alrededor de 20 años. El maestro Rafael Calixto Escalona Martínez se enteró de que Miguel Canales tenía alguna dificultad en la finca La Montaña, así se llamaba la finca de los Canales, cerca del viejo Valle Querido, y uno de los Paballó le regaló al padre de Miguel un perro bravo que era conocido como el Mayor Blanco, en tributo, entre comillas, en homenaje, entre comillas también, a un mayor del ejército acantonado por esos días, por esos años, en los inicios de la segunda mitad del siglo XX en Valledupar. El Mayor Blanco, así llamaban al perro por su fiereza, comparándolo con el militar. El papá de Miguel Canales le dijo que tenía que ir por el perro a Valledupar. Miguel Canales se emparrandó en Guacoche y se le olvidó que tenía que recoger al animal. Cuando llegó, ya este había muerto, víctima de unos disparos de arma de fuego que le habían sido propinados por Tobías Gutiérrez, el papá de Gustavo Gutiérrez, porque el perro había mordido a su hijo Tobías, hermano de Gustavo Gutiérrez. El canto se llama Hoy en Macondo se cuenta, Macondo se canta, El perro de Paballó.

Me escribe Jairo Hernán Ortega, el decano de la Facultad de Medicina de la UTCA, de la Universidad de Ciencias Aplicadas. Si puedes, informa sobre la exposición que hay en el Museo Nacional sobre el mago Lorgia, organizada por sus hijos María Paula y Gustavito. Va de junio a septiembre. A propósito del mago Borletti, Gustavo Lorgia fue un mago que partió hacia la eternidad, un mago bogotano, si mal no recuerdo, hace poco tiempo. Gracias, Jairo Hernán, por informar sobre la exposición en el Museo Nacional del mago Gustavo Lorgia, organizada por los hijos de él, María Paula y Gustavito, dice el médico Jairo Hernán Ortega, escribiendo al teléfono de este programa, de este espacio. 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Mi canto de cisne, una apología al golofio, otro poema canción en el que expresamente el poeta pajarero vuelve a los pájaros, es mi canto de cisne que debería haberse llamado el golofio. Aquí Pacheco, Adolfo, vuelve a retomar el tema del esclavo negro simbolizado ahora por el golofio, un apuesto pájaro negro de pico y patas grises que conoció en sus años infantiles, furioso. Al igual que el azulejo, es difícil de cazar y cuando esto ocurre se hace matar por su libertad. Aparece nuevamente el tema de lo político combinado con el amor, en donde el poeta se asume pájaro. Cuenta la historia española que al África fueron por el Senegal como esclavo y como esclavos trajeron hombres que por rabia se hacían matar. Porque ese pájaro hermoso muere por su libertad. Yo de rabia me muero si en la cárcel de tu celo me quieres aprisionar. Empieza con un poco de historia sobre la caza de esclavos africanos en la comunidad de Golo, esto queda en Senegal, en África. Estos fueron los esclavos que los españoles trajeron a América, un hermoso pájaro nuestro de color negro brillante. Cuando está en su edad adulta, toma el nombre del golofio porque al igual que aquellos esclavos, muere de rabia al ver perdida su libertad. El golofio es pues un símbolo de valor por la libertad. Sin libertad la vida es poca cosa o tal vez nada. Esto nos recuerda al filósofo francés Jean-Paul Sartre, cuando definió al hombre por su libertad. Ser hombre es libre, ser pájaro también es ser libre. Ambos están existencialmente condenados a la libertad. Nuevamente Pacheco, el poeta pajarero, combina lo político con el tema del amor. Ahora se convierte en un golofio que dice morir antes de caer en la prisión de los celos de su amada. Al final, la pena de amor lleva al poeta a la reflexión desembocando en una duda de tipo cartesiana. Y seguiré soñando despierto, la pena me puso a meditar, si soy un vivo que ha muerto o un muerto que vivo está. Esclavo, indio, negro, mulata, zambo, morena, es el color, es la piel. Este es el universo étnico que siempre ha estado presente en la obra musical del maestro Adolfo Pacheco, desde el principio hasta hoy. A menudo confiesa que la punta de la madeja de su hilo ancestral por la línea paterna le viene por los lados de la raza negra. Tal vez allí radique la inclinación a cantarle a estos dos pájaros negros, símbolos de libertad y esclavitud, pero a la vez grandes y maravillosas metáforas de amor. Tomás Vázquez Arrieta, San Jacintero. Un abrazo, profe. Gracias por la colaboración. Del maestro Adolfo Rafael Pacheco Anillo, su paisano, y se llama Mi Canto de Cisne.

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Los dos medios electrónicos a donde usted se puede comunicar y va a recibir a vuelta de correo electrónico 10 libros de los muchos que este periodista ha entregado en estos casi 20 años. vallenato@unal.edu.co, vallenato@unal.edu.co y también 301-241-3033, 301-241-3033. El Tablazo se llama el lugar, eso queda en San Juan del Cesar, eso queda en el sur de La Guajira, eso queda en el Caribe Eterno. En Macondo se cuenta, Macondo se canta, porque allí, en el Caribe Eterno, todo es susceptible de ocurrir, todo es susceptible de pasar. Canta conmigo, mi pueblo y el viejo Valledupar. Canta que tu canto es como la luz del cielo. Canta porque tú naciste para cantar. Yo quiero que venga Francisco el Hombre y que cante sus canciones para poderlo escuchar. Que traigan de las sabanas los sones de la Nevada aquel indio llamado el cacique Upar. Traer los acordeoneros de más renombre, los mejores verseadores, a improvisar y que vengan los cantantes de otras naciones a cantar el amor, amor en Valledupar. Quiero traer de La Guajira el sentimiento, de las montañas guerrilleras un son de paz. Quiero traer para el amor el pecho abierto y mi garganta dispuesta para cantar. Desde el Caribe Eterno, este hombre que le cantó al inconformismo social, que de su inspiración brotaron muchos de los llamados cantos de protesta, Hernando Marín Lacutir. Le entregó a un acordeonero paisano suyo, Juan Humberto Royce Zúñiga, y a otro intérprete también paisano de los dos, Diomedes Díaz Maestre, esta proclama, este himno a la pacificación del territorio, y se llama Él. El juglar, el autor, el poeta popular, Hernando Marín Lacutir. El canto es Canta conmigo.

la asistencia técnica, Eliana Lucía Roa. Gracias, Eliana. Todo lo que usted quiera decir sobre este espacio lo puede hacer al correo electrónico vallenato@unal.edu.co, vallenato@unal.edu.co, y también al teléfono 301-241-3033, 301-241-3033. Desde Albuquerque, escribe Freddy Mendieta Rodríguez. Muchísimas gracias por este programa que trae historias tan interesantes sobre el vallenato. Quisiera solicitar los 10 libros que están ofreciendo hoy. Muchas gracias, Mauricio, por este programa. Y escribe su correo, este oyente que se comunica desde territorio de los Estados Unidos, desde Albuquerque. Freddy, un abrazo grande. Gracias por sintonizarnos allá tan lejos. Reitero, vallenato@unal.edu.co. 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La producción, presentación y dirección del periodista Mauricio René Pichot Elles. Este canto refleja desde la A hasta la Z lo que fue Leandro, siempre Leandro, el más grande cantor, poeta popular del Caribe eterno, porque hoy en Aquí Canta el Vallenato, Macondo se cuenta, Macondo se canta. La versión la hace Alan Pérez, es un homenaje a Leandro Díaz y se llama Seguiré penando. Hasta siempre, soy Caribe, soy del patio.

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0: Muy buen día para todos. Aquí comienza Por las Venas del Caribe en Radio UNAL, donde se encuentra con nosotros en la producción en la ciudad de Bogotá, Eliana Roa, en la ciudad de Medellín, Ronald Villa, quien estaba acosando, que por qué no inicia el programa especial de la del día en Por las Venas del Caribe. Ya, don Ronald, aquí estamos, el único programa que espera cada día. Me lo ha confesado, yo debo decirlo humildemente, es Por las Venas del Caribe. Dice incluso que va a dejar el estridente sonido del rock a un lado y se va a dedicar a la música del Caribe. Gracias, Ronald Villa. Y si arrancamos un poquito corridos, enviémosle saludo a Eliana Roa. Está con nosotros el día de hoy John Girado. Bienvenido, John. Buenos días. Gracias por acompañarnos.
1: Nuevamente, el agradecimiento es para ustedes, muchachos de Por las Venas del Caribe, por acogerme nuevamente aquí en esta casa hoy, en reemplazo de base, ¿no? No del artista, sino de el puesto, de la base. ¿O del bateo? ¿De qué puesto es, Javier?
0: Ay, mire, hermano, usted estaba en la banca, lo pusimos a calentar y entró. Ya no nos complique la existencia porque yo ya no sé ni por dónde es la cuestión. A ver, Milton León, buenos días.
2: Con los buenos días, Manuel, John, bienvenido, es un gusto que nos acompañe aquí John Girado. Y a todos nuestros oyentes, sean bienvenidos a esta nueva edición de Por las Venas del Caribe. Siempre es un gusto que nos acompañen, acompañarlos a ustedes en estas 2 horas, todos los sábados, para escuchar la buena música del Caribe, la buena salsa, el buen jazz latino y estar aquí compartiéndoles a ustedes las músicas nuevas que se tejen alrededor del Caribe.
0: Diga, sean como todos decía,
2: bienvenidos en este día de mundial, de mundial de fútbol.
0: Diga como es, decía su amigo, el Yengeré. El Yengeré, vaya. Y a propósito, sí, efectivamente, estamos en modo mundial de fútbol. Entonces, por eso es que John Girado, que es que bateador, base, no, nada. Estaba en la banca, estamos en modo fútbol. Creo que incluso a las 11 de la mañana iniciaba uno de los encuentros de los 4 que van a haber hoy en el mundial de fútbol. Que por cierto, pues entonces, porque John Girado en el Consejo de Redacción decía que si no vamos a tener música para los padres. No, qué mejor regalo para los padres que puedan escuchar Por las Venas del Caribe, verse los 4 partidos de fútbol sentados en un sofá. Pues si pueden, llévenles, no sé, un vasito de agua, ¿por

0: vivo de hoy.
1: Señor.
2: Sí, no, ni más faltaba. Yo creo que es importante también para nuestros oyentes, que a los que les gusta el fútbol, indicarles que a las 2 de la tarde Qatar versus Suiza, a las 4 de la tarde Brasil-Marruecos, a las 7 de la noche Haití versus Escocia y a las 10 u 11 de la noche Australia versus Turquía. Ese es el platillo futbolero para el día de hoy.
1: Bien, los invitamos entonces también, pues ya que ustedes están haciendo, voy a hacer una cuña, los de lunes a jueves, en este caso de martes a jueves, porque este lunes es festivo, vamos y estamos haciendo desde Radio UNAL, con el equipo de Radio UNAL Bogotá, el equipo de Radio UNAL Medellín, estamos haciendo un programa alrededor de lo que está sucediendo en el mundo en estos momentos, el Mundial de Fútbol. Y pues no vamos a hablar de táctica y técnica, o no estamos hablando de táctica y técnica, sino que estamos hablando de muchas otras cosas que también rodean el fútbol y el Mundial de Fútbol. Por supuesto, digo no vamos a hablar, no es porque estemos completamente limitados a no hacerlo, sino porque no va a ser todo el programa durante de eso, porque pues para eso ya estamos a veces, pienso yo, no sé ustedes qué digan, ya demasiado fútbol y todos hablando de técnica y de la calidad de este y de aquello y de lo demás allá, de lo que sucede en el campo de juego y tal. No, lo que sucede también alrededor del campo de juego, todo esto en tiempo de juego, en Radio UNAL, tiempo de juego de lunes a jueves a las 11 de la mañana. Invitados, por ahora, por las venas del Caribe. Por ahora, música. Adivinen quién va a ser el saque, la patada inicial. La patada inicial, y con la izquierda la voy a hacer yo. Porque, pues yo sí le voy a hacer. Esto lo tenía desde la semana anterior. Lo tenía como que listo en mi playlist. Pero pues bueno, aquí está. Es un homenaje, no a un padre, a un abuelo. Que es como el padre más grande que ve uno cuando uno ve el abuelo. Pues digo porque es que el tema se llama así: La rumba que no escuchó mi abuelo. Esa canción que fue arreglada por Joaquín Betancourt. Y pues ha tenido bastantes premios y bastantes reconocimientos, y que, bueno, dentro de la música afrocubana hoy va a dar el puntapié inicial a este viaje de por las venas del Caribe que tendremos hoy. La rumba que no escuchó mi abuelo inicia por las venas del Caribe. Nos faltó decirles que sus notas de voz, si quieren saludar a su abuelo, si quieren hablar de música, si quieren hablar de fútbol, 300, un mensaje de voz, 302-06-9480, o nuestras plataformas, las de Radio UNAL y las plataformas de Por las Venas del Caribe, y hasta las de La Guía de la Salsa y hasta las de Mundo Salsero, que hoy no dijimos que estamos con la gente de Mundo Salsero, y pues imagínense, estamos también con la gente de La Guía de la Salsa. Ahora sí, música, señores.

0: Y bien, terminamos esta primera tanda musical. Rápidamente les vamos a contar de qué se trataba esta primera tanda. A ver, Milton León.
1: Pues el segundo tema musical de la primera tanda aquí en Por las Venas del Caribe se trataba nada menos y nada más que de varios músicos de gran factura. La dirección de Egui Castrillo, gran percusionista, timbalero, profesor de la Universidad de Berkeley, acompañado de otras grandes estrellas. En la parte vocal, Noel Rosado, gran sonero puertorriqueño. Pablito el Indio Rosario, una leyenda de la percusión menor. Trabajó con Larry Harlow, trabajó con muchos de los artistas de los años 70. Y en las congas, Paoli Mejías, actualmente uno de los grandes percusionistas que también ha pasado por muchísimas agrupaciones, inclusive ha acompañado a Carlos Santana en muchas de sus giras. Entonces, alrededor de estos artistas, en un trabajo que se grabó en el año 2005 y posteriormente salió un concierto que fue el que escuchamos, este tema que se llama Palo Yaya, Egui Castrillo y su orquesta. Aquí pasó en Por las Venas del Caribe.
0: Bien, muchísimas gracias. Don John Girado, el Calvito Reyes, fue lo que sonó después. Cuéntenos, por favor.
2: Sí, señor, amigo de estas casas salseras que, por las que estamos transmitiendo el día de hoy, un hombre que viene abanderando desde su natal Puerto Rico la salsa nueva. ¿Qué cantidad de salsa nueva la que hace Edwin el Calvito Reyes? Y yo sigo con mi línea de aportes aquí a Por las Venas del Caribe, de lo más escuchado, lo que más me ha gustado de la salsa de este año 2026. Y para darle consecuencia a eso, pues traía un lanzamiento de este año de Edwin el Calvito Reyes en un estilo de charanga moderna, un sonido potente que se extraña ya en algunas grabaciones actuales y que en esta ocasión llega como en un estilo de convergencia, algo así como lo que hacemos aquí con nuestros oyentes. Pues esto es desde Puerto Rico, Edwin el Calvito Reyes, desde Cuba es el escritor, que es Jorge del Valle, amigo de esta casa también, y el arreglo es del chileno Robert Requena, que el hombre es el encargado ahí. Y pues un mensaje bastante contundente que nos deja Edwin el Calvito Reyes con este tema: la paloma que se hace boba, el gavilán se la come.
0: Bueno, señor, Milton.
1: Señor.
0: El siguiente.
1: Vamos con más música entonces para todos nuestros oyentes. En el año 2023, hace 3 años, el pianista Alejandro Falcón de Cuba y el percusionista Enrique Pla sacaron al mercado un gran trabajo en homenaje a Abelardo Barroso, de esos creadores e intérpretes del son cubano de antaño, haciéndole homenaje a Abelardo Barroso. Hay que recordar que es importante que nuestros oyentes, y les recordemos a nuestros oyentes, que Alejandro Falcón estuvo en Salsa al Parque el año pasado, como pianista, por supuesto, de las Estrellas de Buenavista. Es un gran ejecutor del piano y hace 3 años nos regaló este trabajo que salió al mercado, que se llama El Caruso del Son, en homenaje a el señor Abelardo Barroso. Y queremos escuchar, entonces les vamos a presentar a nuestros oyentes para que escuchen este tema que se llama Para Bailar No Hay Como Mi Son, original de Abelardo Barroso, interpretado por Alejandro Falcón, Enrique Pla, y en la parte vocal, un gran sonero joven, Dayan Carrera. Aquí está, de Cuba.

0: Sigamos, pero bajémosle la cortina. Por las venas del Caribe en Radio UNAL, y aquí estamos con todos ustedes. Muchísimas gracias por estarnos acompañando en esta pausa futbolera, porque veo que están más preocupados por el fútbol en ciertos grupos que por lo que está sucediendo por la vena del Caribe, pero pues finalmente espero que estén viendo y escuchando y hablando de fútbol, pero con Radio UNAL a todo volumen. Como Milton nos quiso decir, que para bailar no había sino su son, pues entonces yo vine y coloqué y le expliqué para que pudiera bailar cómo se compone un son. El gran Ismael Miranda, en uno, como lo dijeron también allí en el grupo aquel, ¿sí? En el club de fans, en su plenitud, este es el Ismael Miranda, yo creo que más recordamos, ¿sí? El más fuerte, el Ismael Miranda que nos gusta. Bueno, Ismael Miranda hoy, porque sigue siendo una gran persona, un gran artista, pues nos tiene muy bien, digamos, todavía capturados. John Girado, la salsa de la vieja escuela, ¿de qué se trataba?
1: Sí, señor, pero permítame hacer un recorderis a propósito de su tema de Ismael Miranda. Me llegó una nota de un oyente que dice que el pasado 7 de junio se cumplieron 52 años del primer concierto de la Fania All Stars en el nuevo circo de Caracas. La máquina del ritmo pisa por primera vez Venezuela entonces el 7 de junio del año 1974. Ninguno de los que estamos aquí había nacido en ese momento, me imagino. Estábamos escuchando...
0: Ninguno. Milton ya había hecho su fiesta de 15 años, tres veces, con el personaje aquel de las montañas.
2: Es correcto.
0: Sí.
1: Bueno, y siguiendo entonces por la línea de Venezuela, por la línea de la salsa nueva, traíamos a Junior Solórzano, que nos traía un sencillo que le pertenece completico a Junior Solórzano, ya que él es el compositor y también pues está a cargo de la música, además se me perdió por acá el dato, espérenme
2: que ya el libreto.
1: Sí, se me perdió el libreto. Don Jesús Pacheco, que está a cargo de la producción, arreglo y piano en este tema que se llama Salsa de la Vieja Escuela, que nos invita, pues, como lo dice el tema, a bailar de principio a fin, y pues que nombra también ahí a los abuelos que bailaban en esa época.
0: Bien, antes de irnos al corte de la primera hora, pues solemos que cuando nuestros oyentes nos escriben y nos solicitan algo, pues nosotros solemos hacer todo lo posible por escucharlo, por referenciarlo. Y pues este ha sido uno de esos casos. Por fortuna nos pidieron algo que teníamos. Oiga, pero tengo un problema mental aquí, espero que lo pueda solucionar. Y es que nos han solicitado un tema musical. Ahora sí, espéreme un momentico. Nos han solicitado un tema musical, pues que nuestro oyente se lo quiere dedicar a su padre, a sus padres y a los padres que escuchan por las venas del Caribe. Pues entonces hagamos por una vez en nuestra vida caso. Oiga, pero tengo un inconveniente. Mientras tanto, entonces los voy invitando a que estén pendientes de todo lo que está sucediendo en este por las venas del Caribe. ¿Tiene algo usted que decirme, mientras tanto, don Milton León, acerca de tabaco y sus metales?
2: Claro que sí. Indudablemente uno de los referentes salseros de estas músicas desde Venezuela. Es uno de los grandes referentes, percusionista, cantante, y pues que tuvo una época brillante en los años 70, pasando por varias orquestas, por la de Federico y su combo, Federico Betancourt, por el Sexteto Juventud, infinidad de orquestas y su propia orquesta. Es un gran músico que por supuesto nos dejó, pero que lo recordamos muchísimo, hace parte de esa salsa denominada dura de la música venezolana.
0: Muy bien, muchísimas gracias, señor. A ver, escuchemos esto por este lado, pero espere un momentico, yo hago todo lo posible para que podamos escuchar a nuestro oyente, por supuesto que sí. Entonces, él nos solicita, nos habla, nos escribe muy amablemente y nos dice de la siguiente manera. Muy bien, de la siguiente manera, de la siguiente, lo juro que lo voy a lograr, lo juro que lo voy a lograr.
2: De la siguiente manera, dos puntos.
0: Dos puntos, bueno, listo, ahora sí, de la siguiente manera.
3: Por las venas de Caribe, muy buenos días, un cordial y fuerte abrazo a ustedes, acá siguiéndolos todos los sábados de 11 a 1 de la tarde, invitando a todos a que sigamos el programa. El Día del Padre, importante fecha para todos, para los que los tienen, para los que están y para los que están en el cielo. Regálame el vals de mi papá, de tabaco y metales, haciéndole honores a mi padre que está en el cielo y a los que se fueron. Fuerte abrazo, bendiciones y saludos. Dios los bendiga.

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Estamos en sintonía con nuestros oyentes a través de Twitter, @Venas del Caribe, y en Facebook, por Las Venas del Caribe.

0: Listo, señores. Continuemos por las venas del Caribe. Continuemos en este segmento. Viene ya entonces, ahora vamos a conversar, bueno, a agradecer, porque es que no me había dado cuenta y nuestro oyente no nos dejó el nombre, pues obviamente el DJ escogido, el DJ que nos acompañó en este segmento, que nos presentó a Tabaco y sus metales, un oyente. Si ustedes nos envían una nota de voz y tenemos el tema y cabe dentro de nuestra programación, con muchísimo gusto lo haremos. El requisito, la nota de voz. Entonces, yo les cuento que ese tema nos lo presentó don John White. Él estuvo con nosotros, Jairo White, estuvo con nosotros el 20, en el evento del 20. Entonces, pues bueno, no, nos ha estado acompañando constantemente. Ahí están quienes nos están viendo, quienes nos están siguiendo a través de las plataformas. Está el reporte del tránsito también, lo tenemos en este momento en pantalla, y dice Jairo White, dije. Bien, esperen tico, que por acá tengo a don Octavio en el informe de la móvil de Por las Venas del Caribe, velocidad 15 a 20, lluvia, probabilidad del 40%. Igual que llueva hoy, igual no vamos, igual vamos a estar en la casa encerrados viendo fútbol, o sea, hoy que pase lo que sea. El tráfico para hoy es suave y se presentan trancones a las salidas de Bogotá por el puente festivo. Manejar con precaución y hacer un chequeo de vehículos antes de tomar carretera. Feliz puente festivo. Saludos Manuel, Javier, Milton, Jairo, John, Jairo, John Jairo, ¿cierto? Es John Jairo, ¿o es solo John? No, ya él ni se acuerda, se congeló. Bien.
1: Está congelado.
0: Sí, está congelado, del susto. Gran saludo para los invitados del día de hoy. Desearles un feliz día del padre a todos los papás de Por las Venas del Caribe. Feliz fin de semana. La imagen que estamos viendo es Avenida Calle Primera con sentido Oriente Occidente entre carreras 10 y 19. Gracias. La móvil FVK081 de don Octavio para Por las Venas del Caribe. Tengo el infaltable desde Lima, Perú, don Carlos Julio.
2: Amigo de Por las Venas del Caribe, es un placer saludarlos como todos los sábados a esta hora desde Lima, disfrutando de un buen calor. Esperamos que hoy la programación sea muy buena. Muchas gracias.
0: Muy bien, nosotros como no nos avergonzamos de nuestros amigos, dice: buen día, feliz día del padre para esta familia de Por las Venas del Caribe, de parte de los borrachos y gocetas del barrio inglés. Solo melodía y gozadera. Muchas gracias, don Paro. Carlos Cumillos, que nos escucha también cada sábado aquí en Por las Venas del Caribe. Don Milton León Osorio.
1: Muy, muy descriptivo, don Carlos Cumillos.
0: Sí.
1: Le enviamos un gran saludo.
0: Salud, más bien.
1: Y salud, por supuesto. Sí.
0: Ay, espere. Ay, qué pena con usted, pero es que me acordé que estamos solos en el mundo. Espero en tico. Tengo. Espero en tico por este lado. Desde muy temprano. Ay, tengo el de Don Tito. Ahorita me le recuerdan, por favor. Saludo Manuel con salsita. Vamos con toda en este sábado. Saludos al equipo de Por las Venas del Caribe. Don Henry Guaje González. Gracias, don Henry. Daniel Iván Montenegro. Un saludo mundialista hoy desde Kennedy. Esto es en Bogotá. Recuerden que Cuba

0: A don Néstor Chocolate Castro también le enviamos un gran saludo.
1: Un choco saludo.
0: Un choco saludo. Y a todos los padres, muchas gracias. Quiero darle las gracias al señor White por el tema de tabaco y sus metales, por la sugerencia que nos hizo. Y bueno, aquí muchos somos padres y nos sentimos orgullosos de estar formando a personas de bien en lo posible para esta sociedad cada vez más compleja y cada vez más difícil. Aquí estamos. Muy bien. Desde muy temprano, don Hernán Raúl Paneso nos envía aquí su saludo. Buenos días, sábados salseros. Qué rico. Volvió de vacaciones el ingeniero, dice por acá. Don Diego Mendivelso. Sabor, sabor. Listos para la buena programación también, don Diego. Don Héctor Medina, buenos días, salseros. En sintonía y en modo mundial. Osvaldo Pinzón nos dice saludos, salseros. Don Oscar Londoño, que hacía rato que no se reportaba, un gran saludo. Estamos escuchando, nos dice, estamos escuchando el pulso del fútbol por las venas del Caribe. El pulso del fútbol de por las venas del Caribe. Entonces, bueno, puede tener otro nombre, ¿no?
1: Mejor. Mejor.
0: Muy bien. Luz León también hace su reporte de sintonía presente. Buen día para todos. Y también Maritza León desde Alberta, Canadá, también está en sintonía.
1: Bien, John fue a recoger los mensajes, se los enviaron por correo, lo mandaron a una agencia de correo que queda en la esquina de su casa a recogerlos. Entonces él ahorita
0: Nos dejó
1: viene.
0: una foto.
1: Sí, él dijo que ahorita, que ahora viene a saludar a la gente que tiene él. Buenas tardes a todos, feliz sábado salsero. Ah, no, mírelo, ya llegó de la agencia. A ver, señor Girado, ¿tiene saludos usted? Pero encienda el micrófono si es tan gentil. Bueno. Esperemos a ver que se conecte. Aquí lo estamos esperando, tranquilo, usted no se preocupe, que tenemos hasta las 12 para que usted llegue. Mientras tanto, les vamos a decir que en el Instagram de Erlicita Garzón está con nosotros, nos está acompañando, un saludo para ella, nos está escuchando y acompañando también a través del internet, nos están visitando, pues la gente de Somos Pacífico. Están saludando a todos. Sandra Ramírez Baltica, Luz Milder León, Nana Vargas, Andrés Bejarano, Sori Cuevas y el Choco oyente Álvaro Quintero. Entonces, por ahora, esos son los saludos, don Milton León. Si usted quiere, vamos con el siguiente tema musical a nombre suyo. Puede ser.
0: Muy bien, muy bien. Resulta que para la época de pandemia, año 2020, el señor Gilberto Santa Rosa quiso armar una producción que recordara épocas de antaño, que tuviera un toque un poco diferente a lo que él venía haciendo en cuanto a salsa romántica. Y que tuviera un toque más de salsa dura, tal vez, por llamarlo de alguna manera. Entonces reunió una serie de artistas y le llamó a su trabajo Colegas, año 2020, trabajo Colegas. Invitó a una serie de artistas reconocidos. Estuvo José Alberto el Canario. Estuvo Miguel Vargas Negras Meñique, que ya no está con nosotros. Estuvo Justo Betancourt. Bueno, una serie de artistas importantes. Y aquí queremos presentarles este tema que recuerda esa época del Palladium, por allá en los años 60 en Nueva York. Esto que se llama Guateque de Chombo, cantando y como invitada especial la gran sonera.

0: Bien, rápidamente les cuento entonces que la segunda pieza de esta nueva tanda musical la hacían Anthony Almonte y el pequeño Johnny Rivero, recordando una publicación, mejor que nunca se tituló la publicación, del pequeño Johnny con Anthony Almonte. Ya posteriormente y hace algunos días tuvimos la oportunidad de disfrutar algo de Anthony Almonte ya como con su propio producto. Y bueno, eso nos va diciendo que vamos con todo, o sea, redunda en lo que traemos y la adquisición de John Girado, además, nos ha venido diciendo efectivamente que se sigue haciendo música, se sigue haciendo salsa. Y fíjense, esta combinación entre Johnny Rivero y Anthony Almonte, pues un maestro de la música, un tipo que lleva muchísimos años trabajando en esto y con grandes agrupaciones, con una historia enorme y pues bueno, aquí llevando, porque nos lo contó también aquí al aire en su momento, aquí llevando a esta nueva voz de la salsa. Anthony Almonte, Johnny Rivero, la pieza que estábamos escuchando, Ben Timbero. Luego de Ben Timbero, escuchábamos otro lanzamiento que tuvimos también. Yo no me acuerdo, pues es que mi memoria es aún más frágil. Sí, de una trilogía que lanzó Jeremy Bosch hace, mejor, lanzaron Los Hacheros hace un tiempo. Y bueno, John Girado, vamos a ver si ya volvió. Por lo menos su imagen está presente. Esperemos que su voz nos acompañe. Manifiéstate, John Girado, que sonaba.
1: Sí, esto hace parte del EP La Batata. Esto fue publicado hace algunos meses y pues, como usted ya lo dice, es otra convergencia salsera, Los Hacheros, en esta ocasión con Jeremy Bosch. Son tres composiciones, pues firmadas por Jacob Place o Jacob Place, no sé cómo se leerá realmente el nombre.
0: El Jacobo
1: Ian
0: en su
1: Ash,
0: lugar.
1: sí, y Ty Cris y Eddie Vanegas, los hacheros. Y los arreglos están a cargo de Cris y Venegas. El primer tema de ese EP es Juanito. Luego viene el que le da el nombre al EP, este que escuchamos, Batata. Y hay un tercer tema que se llama La Cuenta. Y pues lo hacen esta gran agrupación que nace en el 2011. Don Jacob. Y el invitado especial entonces es una de las voces tal vez con más éxito y que más, con más ímpetu, tal vez en el movimiento de la música afrolatina de los últimos tiempos, don Jeremy Bosch.
0: Muy bien, muchísimas gracias, caballero. Vamos a continuar entonces escuchando este Por las Venas del Caribe el día de hoy. Mamá, alcanzamos sobrado a lanzar, a cobrar tres penales finales. Eso, qué batazos, ni qué nada. Tres batazos finales. El primero de ellos, pues siempre patea, siempre en los penaltis debe patear de primero al que más confianza se le tenga. ¿Y a quién le tengo yo más confianza en Por las Venas del Caribe? A Bongo Logic. Charanga Rama. No dije nada, ¿sí? Bongo Logic, Milton debe recordar. Oiga, hoy sabemos algo, hoy 2026 de Bongo Logic, Milton León.
2: No, no, don Manuel Durango, es una agrupación que le perdimos un poco el rastro ya desde hace varios años, a pesar de sus tres tal vez grandes trabajos que nos dejó por
0: Cinco tengo
2: allá.
0: yo. Cha Cha Charanga 87,
2: Sí.
0: Despierta 91, Bongolicious 93, Tipiquero 96 y este que vamos a escuchar a continuación, Charanga Rama del 99.
2: Así es, en los años 90 fue un boom este Bongo Logic. Entonces, bien vale la pena recordarlo, don Manuel.
0: Por supuesto, muchas gracias por la oportunidad. Brett Collins era timbalero o es timbalero, bueno, espero que sea aún timbalero y fundador de esta Bongo Logic. Acuérdese usted, aquí hay un montón de gente que pasaron por la escena y que han pasado por la escena musical de Los Ángeles, de ese lado de los Estados Unidos donde se produce tanto, y por esa época también era tan particular. Fue una corriente muy fuerte dentro de la llamemos salsa, la costa de los Estados Unidos, Los Ángeles, todo esto traían como una corriente bastante diferente a lo que se venía haciendo y a lo que se hacía en Nueva York, y cosas como este Bongo Logic, sonidos como uno que tiene usted por ahí engatillado, que no sé si lo va a lanzar más adelante. Hay muchísimas cosas que se hicieron por esa época, por esos tiempos, y sabe que vale la pena seguirle el rastro a ver qué pasó con esa corriente, qué pasó con esa música. Entonces, Art Webb, Harry Scorso, Guillermo Guzmán, Johnny Crespo, Michito Sánchez, John Douglas, John Rotondi, Rhythm Safari y Montuno Records fueron los estudios que permitieron la grabación de muchas, y creo que casi todas, las que hemos descrito, 5 placas discográficas de Bongo Logic. Charanga Rama, así se llamaba la publicación del año 99, así se titula la pieza que vamos a escuchar a continuación aquí en Por las Venas del Caribe.

0: Señores, no es para acosarlos, pero apuren. Milton, ¿qué sonó?
1: Sí, señor. Rápidamente, desde el Valle del Cauca, Juan Baltán, compositor, escritor, acompañado de una gran figura que ya viene hace unos años dando de qué hablar, y es el señor cantante, además, Junior Canales. Ha hecho homenajes a Ángel Canales, pero además se destacó por ser la voz líder de la Cali Charanga. Entonces, acompañados además en los arreglos del señor Eddie Martínez, que sigue trabajando en esto de la salsa, y escuchábamos esto que se llama Agua Pura, recién salido, esta semana salió.
0: Candela, candela, John Edward Girado.
2: Esto es otra convergencia musical que hace Pedro Pocholo II, que desde el año 2011 tiene su Boricua Legends. Por ahí han pasado grandes artistas y en esta ocasión pues también invita a Pit Periñón, a Rubén Pérez, Sammy Vélez, Manuel Maneco Ruiz, Javi Fernández, y el compositor de este tema que estábamos escuchando es Harold Aguirre, conocido como el poeta del barrio, que lo traíamos ahí en este tema que se llama Con mi sabor.
0: Bien, entonces, señor.
1: Sí, a propósito, quiero enviar un saludo especial. Se manifiesta aquí por YouTube el señor Julio Cortés, gran pianista, también vallecaucano. Un gran saludo, siempre está en sintonía. Y también el DJ Harold, que nos dice saludos desde el corazón de Colombia en La Dorada, Caldas.
0: Ivonne Triviño, que no la habíamos saludado. Buenas tardes a todos. Feliz sábado salsero. Nos saluda doña Ivonne. Espere, antes de que usted se me despache, porque usted debe el saludo a todos sus oyentes, John Girado. Déjeme, yo les hago una invitación que a su vez nos hizo Luis Carlos Velázquez. Saludo a la mesa de trabajo de Por las Venas del Caribe, a hacerles una gran invitación para mañana 14 en el Centro Comercial San Diego, desde las 3 de la tarde, con el quinteto de son cubano tradicional Quinto Tumbao, para celebrar el Día del Padre. Los esperamos, muchas gracias. Centro Comercial San Diego, en la ciudad de Medellín. Don Ronald, por favor, envíe los tiquetes, que nos vamos mañana a celebrar el Día del Padre a la ciudad de Medellín con Quinto Tumbao, un homenaje al son cubano y a la salsa. John Girado.
2: Desde México lindo, un saludo especial a don Arturo Alejandro, que dice que está gozando de la buena salsa y del mejor ambiente del Mundial de Fútbol por tercera vez en la historia, dice él. A don Tito Olazábal, desde Lima, en Perú, muchas gracias por su saludo. Harold Cortés, que ya lo saludaron ahí en desde La Dorada, Caldas, y también a don Humberto Arias, y a todos los que se me quedan hoy sin saludar, muchas gracias por haber estado en esta nueva emisión Convergencia Alianza con Por las Venas del Caribe. Hasta la próxima.
0: Nos escribe otro amigo que por fortuna no entiendo el mensaje, por fortuna voy a leerlo tal cual. Abrazos a todos. ¿Cuándo se firma el contrato con camiseta del señor Girado? Edwin Pinzón. Creo que es más amigo de Edwin que mío. Saludo, maestro. Saludo también a otro músico que nos escucha, Alejandro Rincón y La Saloma. Fernando Antonio Torres nos saluda, nos dice, muy buenos días, maestros. Tenía por acá el saludo de don Tito Torres, que nos había enviado hace un momento, hace mucho tiempo, pero mira, otra vez se me volvieron a extraviar las visualizaciones. Necesito aquí un asistente en Mac. Además, mire la hora. Chao, Por las Venas del Caribe, gracias a ustedes por habernos acompañado.

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Sean bienvenidos a Caminando por las sendas de la música afrocubana en Radio UNAL. Emisoras de la Unidad de Medios de Comunicación de la Universidad Nacional de Colombia. La ingeniería de sonido de este espacio llega a ustedes gracias al trabajo técnico del equipo de la Radio UNAL. Y en la realización, quien les habla, Oliverio Caldas. Bueno, empezábamos hoy nuestro programa con un artista que seguramente muchos de ustedes conocen, Rebeca Mauleo, compositora, pianista, arreglista, una de las voces respetadas dentro del Latin Jazz y de la tradición también afrocubana, quien a lo largo de su carrera ha compartido escenarios y proyectos con figuras muy importantes de la música afrolatina, afrocaribeña, particularmente del lado latino del jazz. Y por supuesto, también desarrolla una labor importante en términos académicos dedicado a preservar y difundir la riqueza de estas expresiones culturales. El trabajo que escuchábamos es Latin Fire, del 2004, y es una producción que refleja justamente la amplitud de la visión musical de Rebeca Mauleón. A través de composiciones originales, va recorriendo distintos paisajes sonoros de la cuenca del Caribe, combinada con toda la fuerza del lenguaje contemporáneo del jazz latino. Y la pieza con la que abríamos, Te Canto Puerto Rico, es un homenaje a una de estas grandes

una pieza musical de este trabajo discográfico, que se titula Batamambo, que desde su propio título sugiere un encuentro entre dos universos fundamentales. Los tambores y los toques batá, de origen yoruba, con el lenguaje del mambo. La crítica especializada ha señalado que esta pieza es una apertura explosiva, una declaración de energía y profundamente arraigada, como es natural, en las raíces afrocubanas. Es una forma en la cual la celebración rítmica caracteriza también buena parte de este trabajo discográfico. Sean bienvenidos a Caminando.

Seguimos caminando por las sendas de la música afrocubana en Radio UNAL, nuestra línea de WhatsApp, donde se pueden comunicar con nosotros a través de mensaje de texto, es el 322-963-8115, y apreciamos a quienes lo están haciendo en este momento. Y escuchábamos ahora una pieza titulada Afrocubanía, una composición que desde su propio título reivindica uno de los pilares fundamentales de la identidad cultural cubana, esa huella profunda africana que está presente en todos los aspectos culturales, en sus ritmos, en sus ceremonias, en su manera de bailar y también de entender la música como una experiencia colectiva. Y por supuesto, esta obra mira hacia esas raíces, hacia esa memoria que se perfila en este trabajo Afrocanto. Un álbum que presentó hace muy poco tiempo el trompetista y compositor Alexis Baró, quien ha dedicado una parte muy importante de su trayectoria a explorar todo este universo sonoro. Él se formó en La Habana, posteriormente se estableció en Canadá y ha desarrollado también dentro del ámbito del jazz latino contemporáneo una voz propia, combinando la riqueza de la tradición cubana y la potencia sonora de las grandes bandas de jazz. Y justamente en este trabajo convergen siglos de historia, tradiciones llegadas de África, influencias europeas y una extraordinaria capacidad de transformación que está muy alineada con lo que es todo el legado de la música cubana y toda su identidad, que reflejan todo el proceso de amalgamiento de todas estas fuerzas que se conocen como el jazz afrocubano. Vamos a escuchar otra pieza, pero esta vez hace relación a un bulevar de La Habana, al Paseo del Prado, quien ha sido también un lugar de encuentro de diferentes tipos que han convergido en todo este bulevar y donde el señor Alexis Baró nos propone y nos invita a recorrerlo a través del sonido. Pieza que, como decíamos anteriormente, aparece en el trabajo Afrocanto.

Seguimos caminando por las sendas de la música afrocubana en Radio UNAL y escuchábamos a uno de estos artistas que forman parte de la historia de la música, quien además de transformarla, ha logrado mantener vivo el legado de su raíz afrocubana, pero mirando siempre hacia adelante. Uno de estos músicos que tienen esta pertenencia a una categoría, podríamos decir que especial. Chucho Valdés, este artista que presentó en el año 2018 el proyecto Jazz Bata 2, un proyecto que retomó un concepto de grabación histórica realizada hace ya casi medio siglo, donde él vuelve a reunir el lenguaje del jazz con la profundidad espiritual y rítmica de los tambores bata, que él trabajaría muchísimo tiempo también y sería uno de sus innovadores con proyectos como Irakere. Y por supuesto el tambor bata no solamente es un instrumento dentro de la rítmica de la tradición yoruba, sino también lo combina con una sonoridad donde conviven la improvisación contemporánea y la riqueza africana propia de la tradición cubana. Esa pieza, titulada Son 21, Son Siglo XXI, sugiere también una mirada hacia el presente, pero todo su corazón permanece conectado con una de las formas musicales más importantes de Cuba, el son, y particularmente la sección del montuno. Y sobre esta base, Chucho despliega lo que mejor hace: un lenguaje libre, vigoroso, moderno, demostrando cómo la tradición continúa reinventándose en la innovación, en la vanguardia, en la música de nuestro tiempo. Vamos a escuchar otra pieza titulada 100 años de Gebo, que no es otra cosa distinta al homenaje que Chucho Valdés le rinde a su padre, Ramón Bebo Valdés, quien fuera una de las figuras fundamentales también de la música cubana y uno de los pioneros también del lado latino afrocubano, del jazz afrocubano. Porque Bebo Valdés no solamente fue importante como músico, como instrumentista, sino también por abrir un camino de transformación que generaría un diálogo entre el jazz y la raíz afrocubana y que se ha mantenido vigente durante muchas décadas. Y ese legado vivo es el que celebra su hijo en esta composición, donde Chucho no solo recuerda a un maestro de la música cubana, sino también hace un tributo a su herencia familiar que ha venido atravesando diferentes generaciones. Allí, en la pieza que vamos a escuchar a continuación, se acompañó de una violinista potente, Regina Carter. Vamos a escucharlos, como decíamos, en esta pieza titulada 100 años de Bebo.

Seguimos caminando por las sendas de la música afrocubana en Radio UNAL y escuchábamos la pieza Guajiriato, una de las de los cortes que aparecen en el trabajo Sin Miedo, un trabajo del percusionista, compositor y productor Manolo Mairena, y por supuesto concebida dentro de una de las líneas musicales potentes de Cuba, La Descarga, una pieza que reúne también a muchos instrumentistas destacados para establecer un diálogo abierto entre improvisación, entre tradición afrolatina y por supuesto entre la forma de la estructura con la que trabajan, que es el son cubano. Y Manolo Mairena también destacaríamos que es un músico con una trayectoria marcada por un compromiso con las raíces de la música cubana y caribeña. Y en este trabajo propone una mirada también desde el lenguaje contemporáneo a la forma tradicional que ha dado identidad a muchas generaciones de músicos. Guajiriando es una expresión que se manifiesta a través del espíritu, como decíamos, de la descarga, donde cada instrumento, cada voz instrumental va aportando a esa conversación colectiva, llenando el ambiente y la atmósfera de energía y de creatividad. Y continuando con esa mirada también en las raíces, vamos a escuchar a continuación una siguiente pieza musical que pasamos de una tradición sonera urbana a una tradición campesina, una de las expresiones más antiguas de la música popular cubana. Me refiero a el changüí, un género nacido en la región oriental de Cuba y considerado por muchos como uno de los antecedentes fundamentales del son. Y esta pieza que vamos a escuchar a continuación la hace la agrupación Son Locos, donde esa tradición, esa herencia, se recupera en esta propuesta contemporánea que también la junta con modernidad. Y allí participa un cantante dominicano muy conocido por todos nosotros, José Alberto el Canario. Y justamente nos sirve para reafirmar la vigencia de esa tradición musical que continúa inspirando a nuevas generaciones de artistas tanto dentro como fuera de Cuba. Vamos ahora entonces a escuchar esa pieza de la agrupación Son Locos titulada Changuicero.

Bueno, y ahora escuchábamos la pieza titulada Father and Son, una composición que también da título a un trabajo discográfico de la agrupación Negronis Trio, una agrupación en la cual se encuentra el pianista, compositor y arreglista puertorriqueño José Negroni, nacido también en la costa sur de Puerto Rico y reconocido por desarrollar un lenguaje que integra tradición clásica con riqueza rítmica del jazz y por supuesto música de Puerto Rico y latina, cubana. Y Negroni también ha dedicado buena parte de sus años a la enseñanza musical, una vocación que continúa formando parte de su vida artística hasta el día de hoy. También en esa dimensión humana y pedagógica es importante el otro integrante, José Negroni. Es padre de Nomar Negroni, quien es baterista, y el bajista José Alén, quienes los tres han llevado la música a escenarios de festivales de jazz de América, en Europa, en Asia, el Caribe, en fin, y han venido construyendo una trayectoria que les ha valido varias nominaciones a premios Grammy por la propuesta que combina virtuosismo, improvisación y por supuesto un conocimiento profundo de las estructuras de las músicas populares del Caribe. Quisiéramos agradecer a las personas que se comunican con nosotros a través de mensaje de texto en WhatsApp al 322-963-8115, empezando por quienes lo hicieron hace una semana: a David Rotloa, a Julián Martínez, a Diego Caribeña, Jackson Rodríguez, Brandon Zambrano, a Emiro Leudo, a Beatriz Yepes, a Jaime Mendoza, a Óscar Izquierdo, a Ricardo Correa, a María Patricia Cáceres, a Horacio Espinel, Héctor Jaime Castañeda, a Johnny Velázquez, Nelson Galeano, Alfonso Nieto, Ricardo Becerra, María Elena, Fabio Céspedes, Octavio Ramírez, Carlos Lescano, Olga Sotelo, Freddy Berrío, Sergio Manuel Torres, Patricia Valero, Carlos Tello, Carlos Yepe, Jaime Quintero, José Alel Gutiérrez, Hernán Mejía, Wilson Gordon, Fernando Pérez, Jorge Tomás, Luis Carlos Velázquez, Beatriz Yepes, Jorge Arango, Daniel Navas, Jairo White, Laura Parra, Elkin Daría Mesa, Gerald Corleón, Carlos Julio Camargo y Jorge Granados. Para ustedes, muchísimas gracias por sus reportes y a quienes lo están haciendo el día de hoy. Vamos a empezar ensamble con una pieza de la orquesta Acocan, una pieza que forma parte del trabajo discográfico que se lanzará completo en próximos días. Y justamente destacar que esta orquesta ha recuperado esa sonoridad de las grandes bandas afrocubanas de mediados del siglo XX, pero proyectándola hacia el presente con una energía renovada. Y la pieza que vamos a escuchar a continuación participa una cantante colombiana. Además, la letra también tiene que ver con Colombia, con Barranquilla. Es Carolina Oliveros, quien aporta esa sensibilidad también contemporánea en una profunda conexión con la tradición sonera cubana. Vamos a escuchar la pieza titulada de la orquesta Acocan, No me voy.

Muy bien, y de esta manera llegamos hoy al final de nuestro programa. Teníamos en nuestro anterior ensamble las piezas No Me Voy, que hace la orquesta Acocan, de su trabajo América. Continuábamos con Tromboranga y la pieza Baila Son Montuno. Seguíamos con la versión en vivo que hace Gerardo Rosales del Guaguancó para las Tumbadoras. Luego venía la agrupación Mambísimo Big Band con Ajá, Viví. Don Francisco Aguabella nos presentaba un clásico, Ho Chi Minh. La Spanish Harlem Orchestra con Yo Vine para Echar Candela. Víctor Rendón con Bomba en Nueva York. Abraham Rodríguez Jr. con Sangre Africana. Y terminábamos con el conjunto Guantánamo y su pieza Rumba Guajira. Muchísimas gracias por su compañía. Muchísimas gracias por sus comentarios, quienes lo hicieron hoy al WhatsApp, al 322-963-8115. Y nos escucharemos en una semana. El control técnico estuvo a cargo del equipo de la radio UNAL y en la realización quien les habla, Oliverio Caldas. Caminando, 25 años de tradición de vanguardia.

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Amigos de Radio UNAL, este es su programa Oye Cómo Suena. Orquestas, artistas y géneros del espectro musical afroantillano.

danzones, danzones, son montuno, guajiras mambus, bomba y plena, son un timba, géneros de la música afroantillana que han contribuido a través de todas las épocas al surgimiento del movimiento de la salsa. Estos nos acompañarán en nuestro programa Oye Cómo Suena.

La agrupación Son Cubanos interpretó Me voy pa' Mayarí, La Gloria Matancera con Llora Timbero, el grupo Sones de Oriente, No te dejes quitar el son, el Club Musical Oriental Cubano con A Primera Vista y Mi Son Cubano, y Aimé Nubiola en la interpretación de Dale Tumba.

Adalberto Santiago nos interpretó Mi Guajira se va a mi querer. La orquesta de Bobby Rodríguez con El Mensaje. Roberto Roena y su Apolo Son, Avísale a mi contrario. Mario Muñoz Papaito, El Pobre y el Dinero. Y Camilo Azuquita en la interpretación de Negrita. Este programa lo despedimos excusando a la Buda All Star en la interpretación de Mambo Chao.

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Amigos de Radio UNAR, más orquestas, artistas y géneros musicales dentro de una semana. Los acompañaron en la conducción técnica Jorge Benjumea Martínez, en la locución y realización del programa Edgar Arroyo Castro.

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3: 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Bienvenidos a Letra y Música. Escucharemos hoy a la cantante española Lolita Garrido.

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1: Dolores Garrido Guardiola nació en la localidad de Manises el 24 de marzo de 1928 y falleció en Madrid el 15 de noviembre del 2018. Fue una de las voces más singulares de la música popular española de mediados del siglo XX. Reconocida especialmente por su capacidad para interpretar boleros, swing, pop y ritmos tropicales, con una mezcla de elegancia, sensualidad y humor escénico. La llamaron durante años la novia del swing, un apodo que sintetizaba la modernidad y el carisma con los que irrumpió en la escena musical española de la posguerra.

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Su infancia transcurrió entre los países valencianos y las dificultades propias de una España marcada por las heridas de la guerra civil. Desde muy joven mostró interés por el canto y por las músicas que llegaban desde América y Estados Unidos, especialmente los boleros cubanos, el jazz ligero y el boogie-woogie. En 1945 se trasladó junto a su familia a Madrid, ciudad que en ese momento comenzaba lentamente a abrir espacios nocturnos donde la música popular encontraba refugio frente al ambiente conservador de la época. Allí inicia su carrera artística como vocalista de distintas orquestas, entre ellas la del director Fernando García Morcillo.

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Lolita Garrido fue una artista transgresora para su tiempo. Algunas de sus interpretaciones fueron consideradas demasiado atrevidas por la censura franquista. Su versión de Bésame Mucho, por ejemplo, llegó a ser prohibida debido a la carga sensual que transmitía su interpretación. Aquella censura, lejos de apagar su figura, terminó reforzando la imagen de cantante audaz y cosmopolita que el público admiraba. Mientras muchas artistas de la época permanecían dentro de moldes tradicionales, ella introducía movimientos, ritmos y estéticas vinculadas al swing norteamericano y a las músicas afrocaribeñas.

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A diferencia de otras artistas españolas que buscaron consolidar carreras internacionales más visibles, Lolita Garrido mantuvo una trayectoria principalmente ligada al círculo cultural español. Aunque realizó giras y grabaciones en América Latina, especialmente en Argentina, su figura convivió con otras grandes voces femeninas del momento, como Gloria Lasso, aunque el tiempo y las transformaciones de la industria musical hicieron que su nombre quedara parcialmente relegado frente a fenómenos posteriores del pop y la canción melódica.

Su repertorio incluyó canciones memorables como Mil besos te daría, Eres tonto, Chao, chao, mi amor, Tu beso es como un rock y Cuando calienta el sol. A lo largo de los años 50 y 60 grabó más de 150 canciones y participó en festivales musicales de gran relevancia, como el Festival Internacional de la Canción de Benidorm y el Festival de la Canción Mediterránea.

En los años 70 fue alejándose progresivamente de los escenarios. Sin embargo, nunca desapareció del todo del imaginario musical español. En 1982 participó en la película La próxima estación, dirigida por Antonio Mercero, interpretando nuevamente boleros clásicos que evocaban la nostalgia de otra época.

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1: Con el paso de los años, críticos y melómanos comenzaron a reivindicar su importancia histórica. Muchos la consideran una pionera en la incorporación de ritmos modernos en la canción española y una de las intérpretes más refinadas de la posguerra. Su estilo vocal, lleno de matices teatrales y sensibilidad emocional, anticipó elementos que luego serían comunes en la música popular contemporánea.

Lolita Garrido murió en Madrid en 2018, a los 90 años. Su legado permanece en grabaciones que conservan el eco de una España nocturna y sentimental. Una época de salones de baile, radios encendidas y boleros cantados con humo de tabaco flotando entre las mesas. Escucharla hoy es entrar en un universo donde la música aún tenía algo de ritual íntimo y un teatro emocional. Su voz sigue habitando ese territorio suspendido entre la nostalgia y el asombro.

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0: Escucharon en letra y música a la cantante española Lolita Garrido. Sugerencias y comentarios pueden enviarlos a la línea de WhatsApp de Radio UNAL 321-797-3566. Realizó para ustedes este programa Carlos Andrés Restrepo Espinosa y los invito para que sigan en la sintonía de Radio UNAL 100.4 FM. 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
1: Hola, sean bienvenidos a Haga la U Radio a través de Radio Unal Medellín 100.4 FM. ¿Qué tal? Soy Santiago Arango Naranjo y es un gusto acompañarlos hoy en Haga la U Radio, abriendo con un estreno. La canción es Caín, el más reciente sencillo en versión sinfónica de la agrupación Estados Alterados. Su disco es sinfónico y se prensó en colaboración en formato vinilo con la Filarmónica Metropolitana de Medellín. En la dirección Alejandro Vázquez, dos lanzamientos se han hecho: Seres de la Noche y la canción Caín. Hoy, un especial en Haga la U Radio dedicado a Estados Alterados. Una entrevista de Luis Hernández con Ricky Restrepo, baterista de Estados Alterados, y Alejandro Vázquez, director de la Filarmónica Metropolitana. Disfruten esta conversación, las canciones Haga la U, hace memoria. Antes de iniciar, recuerden www.hagalau.net con 30 datos esenciales de la agrupación Mojiganga a propósito de los 30 años que cumplieron en 2025. También frases que son lecciones de vida de los dicharacheros mayores de Alcolíricos agotaron en Sydney, Australia, previo a su primer concierto allí. Su debut, frases que nos han marcado de los dicharacheros mayores, www.agalau.net. ¿Quieren saber cómo es el disco 2000-5 de Neus versión vinilo? Pues bien, en @agalau en Instagram, en Facebook, van a encontrar el video, el reel, contándoles todos los detalles. Haga la U está al aire, Haga la U no pase de largo. Y para cerrar, Neus, en concierto 13 de junio, ojo, estará en el Blue Rock en vivo. Y hay un concurso, convocatoria abierta para una agrupación de la ciudad que quiera acompañar a Neus. A ustedes, gracias por su compañía. Quédense aquí con las historias de Haga la U y este episodio dedicado a Estados Alterados y su disco sinfónico. @hagalau. Soy Santiago Arango Naranjo. @Santiago Canciones en Instagram, en X también. Un abrazo fuerte. Haga la U, no pase de largo. Hasta la próxima. Él es Luis Hernández.
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2: Las historias de la música independiente de Medellín, Antioquia y Colombia están en Hágala U Radio. Yo soy Luis Hernández y qué gusto en este momento poder contar con dos invitados de la música local. En un costado me acompaña Ricky de Estados Alterados. Ricky, bienvenido, ¿cómo has estado?
3: Luis, hola, ¿cómo están? Felices de estar en Hágala U, una emisora que ha trabajado por el rock nacional, el rock antioqueño, y qué bueno estar aquí con ustedes en esta Universidad de Antioquia, en este Paraninfo, que tanta historia tiene detrás.
2: Y en otro costado me acompaña Alejandro Vázquez, director de la Orquesta Filarmónica Metropolitana del Valle de Aburrá, la Metro. Alejo, bienvenido.
4: Luis, ¿cómo estamos? Un saludo para todos los oyentes y bueno, feliz siempre de estar en este espacio de Hágala U.
2: Qué gusto estar con ustedes, muchachos. Abríamos esta entrevista con la canción Mantra, un tema que hace parte de un álbum titulado Lumísfera. Recordemos, mi estimado Ricky, que luego de este álbum ustedes publicaron un vinilo llamado Remixfera. En ese entonces también tuvimos la oportunidad acá en Hágala U Radio de darle promoción a este vinilo, a este LP. Y en este momento ustedes vienen con noticias, también estrenando un nuevo vinilo, esta vez en vivo, una presentación que se hizo por allá en el año 2021. Ya vamos a hablar justamente de eso. Ricky, contémosle a las personas que nos están escuchando en ese transcurso de tiempo desde que ustedes publicaron Remixfera, ¿qué hizo Estados Alterados en ese tiempo? ¿Empezaron a gestionar este trabajo en vivo? ¿Publicaron sencillos? ¿Se dieron un descanso? Contémosle a las personas qué hizo Estados Alterados en ese tiempo.
3: Sí, descanso no ha habido. Una banda independiente como Estados no para de pensar, no para de crear. Lo que pasa es que proyectos de Estado se toman su tiempo porque siempre queremos salir con lo mejor que podamos dar. Nada de afán, todo pausado hasta que se consolide ese proyecto que queremos. Después de esa apuesta Remixfera, doble álbum con múltiples artistas del mundo haciendo versiones de Estados, que fue una apuesta muy interesante, empezamos a tener como ese momento de considerar un sinfónico. 2019 fue el primer abrebocas para Estados a nivel en vivo con la Orquesta Filarmónica de Bogotá en Rock al Parque, donde tocamos dos canciones con la Filarmónica, y eso ahí sí que nos movieron el piso. Para encontrar un proyecto de esto no es fácil porque el costo es muy alto. Músicos, producción. ¿Qué pasó? El Medellín Music Week en el 2021 post pandemia,
2: ¿sí?,
3: se acerca a nosotros y nos dice: miren, la Filarmónica Metropolitana Metro ha tenido unos avances, ellos han querido hacer un tributo a Estados y están haciendo arreglos de su música, no lo permiten. Nosotros, pues claro, después de eso se acercan nuevamente y nos dicen: oigan, ¿por qué no hacemos un concierto en vivo sinfónico? La Metro y Estados Alterados. Y nosotros, ¿cómo?
2: Ellos fueron quienes tuvieron la iniciativa y les plantearon la idea.
3: Y por supuesto la Metro también.
2: Sí.
3: Imagínate un sueño y una planeación que habíamos tenido por muchos años hablando en Bogotá, en Medellín. Nunca se había podido consolidar esto y de pronto viene esta posibilidad. Lo que sucede ahí es que esa posibilidad vino faltando un mes para el Teatro Metropolitano cuando tocamos. O sea, esto no es un proyecto que se planeó, hey, 6 meses, tenemos tiempo de esto. No.
2: Fue a quemar ropa.
3: A quemar ropa, pero son los quemar ropa, como dices, que te hacen movilizar. Y conjuntamente con Alejandro, con Alex, con pasión y corazón, con todos coincidimos, y una unión muy fuerte desde que tuvimos los primeros ensayos. Así empezó todo esto.
2: Alejo, que estaba a la cabeza de la Orquesta Filarmónica Metropolitana del Valle de Aburrá, ¿cómo se sintió de poder contar con una agrupación tan, por así decirlo, legendaria de la música local, del rock local, poder estar participando junto a la orquesta y hacer un sinfónico, algo que va a quedar para la posteridad y algo que marca la historia y la discografía?

0: cría de Estados Alterados? ¿Qué representó para vos y para la orquesta, para los músicos que estuvieran allí?
1: Bueno, Luis, básicamente es un sueño. Fue un sueño hecho realidad como fan de Estados Alterados, del rock local. Ya veníamos haciendo ese trabajo de, vení, ¿por qué no sinfónicos o versiones sinfónicas de las bandas de Medellín?
0: Ajá.
1: Muy bacano, las internacionales, las que siempre hemos admirado, pero hey, empecemos también como a reconocer esas bandas icónicas, legendarias y grandiosas que tiene nuestra ciudad. Y por eso teníamos un trabajo ya adelantado de Estados Alterados. Ya habíamos hecho versiones netamente sinfónicas de Estados Alterados, de Quimosis, de Kraken, de Nepenthes, de Frankie Ha Muerto, de Popcorn, de Rey Gordiflón, que fue como el primer concierto incluso de la Metro, que fue un, lo llamamos Rockalo Paisa Filarmónico, para hacerle ese homenaje a las canciones de Medellín y a las bandas de la ciudad. Cuando obviamente teníamos ya una cercanía con el Medellín Music Week, con Carlos Gómez, ya habíamos hecho electrónica en el Medellín Music Week, y él, bueno, algo que más hacemos sinfónico para seguirlo incluyendo en el Medellín Music Week, pues le dije yo, tenemos versiones de Estados Alterados, que se acercaba mucho a la Metro, y a mí personalmente nos gusta mucho el rock, pero con Medellín Music Week vamos por el lado de la electrónica. Entonces la banda que conjugaba las dos cosas era Estados Alterados. Empezamos como a pensar, bueno, hagamos entonces ese homenaje a Estados Alterados, y ahí surge la idea, como dice Ricky, pues digámosle a Estados Alterados si quiere estar. Y ya eso pues fue realmente muy emocionante, fue muy bonito poder conocerlos, poder empezar a co-crear muy rápido, porque el evento era en un mes, pero si ellos dicen que sí, es para que lo hagamos ya. Entonces, bueno, también gracias a la concepción de la Metro, que fue creada para hacer la orquesta de la industria, para democratizar la música sinfónica. Entonces, bueno, estábamos con el chip de, dale, tenemos un mes, corremos y nos preparamos, porque también es un momento histórico en el que cuando ellos aceptaron también,
0: sí,
1: pues no había marcha atrás y había que aprovechar ese momento de la historia para poder convertirnos en amigos y familia de esas personas que admirábamos y que eran nuestros ídolos del rock de la ciudad.
0: Además del tiempo, Ricky, que tenían muy limitado, ya un mes prácticamente, ¿cuál fue ese reto para ustedes como banda poder acoplarse a una orquesta filarmónica?
2: Y muchos.
0: Contémosle a la gente que, ¿cuál fue uno de esos retos que ustedes tuvieron?
2: Varios, a ver.
0: Porque ustedes, digamos que están en Bogotá, no sé si vos estabas en ese momento por fuera del país.
2: Sí.
0: Es algo también complejo.
2: Claro. A ver, como banda, nosotros hemos aprendido, esto no se lo recomiendo para una banda emergente, vivimos en diferentes puntos de las Américas en este momento, pero nos conocemos muy bien y eso nos da pie para tener una secuencia de composición que ya como nos conocemos bien, lo podemos hacer a la distancia hasta un punto y ya después nos reunimos todos a consolidar las ideas. Pero en este caso, lo que tú dices, ¿qué era? Primero, el tiempo era limitado para la producción de un sinfónico. Segundo, es el reto de vos salirte de tu zona de confort. Una parte de esta historia es el grupo, Estados Alterados, nosotros cuatro, practicando, ensayando, pero ya cuando te dicen una filarmónica, ahí el chip te cambia un poco porque es un compromiso para estar acorde a las expectativas de 60 músicos, de todo un staff, de todo un esfuerzo, de toda una organización. Entonces tienes que prepararte bien individualmente. El tercer punto grande de todo esto era, uno, los arreglos que había hecho Alex Zuluaga, el orquestador de la Metro, versus los ensayos. No teníamos mucho tiempo de ensayo. Entonces era ver cómo nos sentíamos. Cuando eso se inicia, identificar qué canciones van en el concierto. Que eso, imagínate, en un mes, claro. ¿Cuáles vamos a escoger?
0: Eso también es
2: muy difícil.
0: Otro dilema, ya que ustedes tienen una discografía bastante amplia y la gran mayoría de álbumes tienen temas que siempre han gustado en el público. ¿Cómo ves esa selección también?
2: Y álbumes y canciones que se adaptaban muy bien o se pueden adaptar con tiempo muy bien a arreglos y orquestación como lo tenía la Metro. ¿Qué pasa allí? Creo que fue una decisión muy sabia. Muchas veces, como he dicho, en Estados Alterados somos demasiado democráticos. Demasiado es cuando empieza el uno a decir esto, la otra a decir esto. No, en un momento hay que decir esto. Y ese esto fue, vamos a escoger canciones de todos los álbumes de Estados Alterados. Esto no se va a ir ni al pasado, ni en la etapa intermedia de Estados, ni el final. Vamos a hacer un recorrido sonoro de la historia de Estados. Y eso se logró. En este álbum hay canciones de todos los álbumes de Estados. Y la orquestación, la dirección de Alejo fue maravillosa. Y más aún, el compromiso de los jóvenes de la Metro fue fabuloso porque la sincronía que se dio desde el primer ensayo, la emoción, voy a hablar a nombre de Estados, para nosotros la emoción que nos dio cuando escuchamos los primeros acordes. Yo todavía oigo el álbum y a nivel personal hay veces la emoción llega a un punto que hay lágrimas de dolor, pero esas son lágrimas de alegría.
0: Se te encharcan los ojos.
2: Sí.
0: Vamos a hacer una pausa con esta entrevista porque vamos a escuchar justamente otro de los temas. Me decía Ricky que Animal también fue otro de los temas que está incluido en este sinfónico.
2: Alejo le encanta Animal.
0: Vamos entonces a escuchar este tema de Estados Alterados, Animal, y ya venimos con esta entrevista a Ricky y Alejo.
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1: Hagalau.net, esa es nuestra página web, www.hagalau.net, donde ustedes pueden encontrar diferentes artículos relacionados con la música independiente de Medellín, Antioquia y Colombia. También les recomendamos nuestras redes sociales, @hagalau, en Facebook, en Instagram, en la aplicación X, antes llamada Twitter, y en TikTok. Hoy estamos conversando con Ricky Restrepo de Estados Alterados y Alejandro Vázquez, director de la Orquesta Filarmónica Metropolitana del Valle de Aburrá, ya que en este año 2026 Estados Alterados está estrenando un álbum en vivo, un álbum sinfónico, el cual ya, Ricky, ustedes ya publicaron un primer sencillo como adelanto. Contémosle a las personas, ¿cada cuánto van a estar publicando ustedes un sencillo de este trabajo? Fueron 10 canciones, ¿no es cierto?
2: 12.
3: Fueron 12 canciones. Pero muy bien, okay. tú has identificado 10 canciones, y les voy a contar una historia. 10 canciones que se plasman en el vinilo.
1: Ok.
3: Lo que pasa es que cuando el vinilo sobrepasa cierto tiempo y tratas de acomodar canciones extras, el vinilo por los surcos pierde poder sonoro y se bajan los decibeles. Entonces no quisimos afectar esto, pero hay una gran sorpresa. En el vinilo, el que lo compre o el que lo tenga va a encontrar un QR de descarga donde hay 2 canciones extras sinfónicas.
1: Okay.
3: Entonces el álbum en sí en total tiene 12 canciones y el proyecto tiene 12 canciones sinfónicas. Me preguntas de esta secuencia de preparación, ¿cómo fue? Tuvimos 5 años para la producción y tuvimos 5 años para pensar cómo lo íbamos a hacer. El golpe inicial, cuando ya teníamos esto en las manos, que puedo hablar de la producción en un momento, cómo fue la producción, que eso es un proceso de filigrana, de detalle. Esto no es grabar en el Metropolitano, listo, tenemos un álbum impreso. No, esto es de una necesidad de producción muy grande. Entonces, la idea fue que este álbum fue lanzado en el Record Store Day, el día del vinilo a nivel mundial, que fue el 18 de abril, y Sinfónico de Estados con la Metro era el emblema a nivel Colombia de estos lanzamientos vinilos. Eso fue el 18 de abril. Apostamos inicialmente a que no esté a nivel digital inmediatamente, con el llamado a ese público ávido de vinilo de que solo el que lo tenga lo va a poder oír.
1: Quienes gustan aún del formato físico.
3: Exacto. Y, por supuesto, una entrada a ese mundo digital con Seres de la Noche, un video precioso que trabajó Winston Álvarez en la edición, un trabajo excepcional. Cada 2 semanas prepárense porque va a haber un lanzamiento sinfónico de Estados. Y en mayo viene ya el bombazo digital que la gente ya va a poder tener acceso a todo este formato digital de 12 canciones sinfónicas de Estados junto a la Metro.
1: En este caso, ya que hablas de vinilo, también formato digital, ¿descartado para las personas que gustan del disco compacto o también de pronto más adelante piensan tirar
3: eso
1: copias?
3: Eso es una muy buena... Mira, nos han preguntado mucho. Es increíble porque uno, como independiente, tiene que elegir cuál formato físico. Nos encantaría hacer producción de esto, cassettes, CDs, vinilo, pero debido a los balances que hay que manejar en un proyecto sinfónico, uno tiene que irse con un proyecto que atraiga más. El CD jamás lo hemos descartado. Lo que pasa es que, digamos, es una arista más dentro de ese proceso de producción que lo tenemos ahí en varios álbumes. Más pensamos que el vinilo tiene como más poder junto al QR de descarga digital, que suena muy parecido al CD.
1: Excelente. Alejo, una pregunta para vos como director de la orquesta. Ustedes, cuando van a hacer un trabajo de esta magnitud, cuando hay una grabación de por medio, ¿ustedes cómo se preparan? Vos como director, ¿cómo hacer para controlar, para que todo salga a la perfección en ese momento en vivo? Porque están grabando, hay gente en el público. ¿Cómo se prepara usted y cómo prepara a sus músicos?
4: Bueno, en realidad, independientemente de que haya una grabación o no, pues tratamos siempre de prepararnos de la mejor manera para que el público disfrute de un gran show. Y pues nada más con la amplificación de los instrumentos, ya que hacemos shows sinfónicos, no conciertos de orquesta sinfónica como tal, sino que hacemos shows sinfónicos, pero la mayoría de los chicos van microfoneados. O sea que todos los músicos son solistas. Entonces es un trabajo de talleres, le llamamos nosotros, por filas. Vamos a mirar los pasajes más difíciles, vamos a estudiarlos, vamos a trabajarlos. Luego, por secciones. O sea, los talleres son por instrumento individual. Violines 1, violines 2, violas, chelos, contrabajos, maderas, bronces, percusión. Luego vamos por seccionales. Entonces es un trabajo ya de que toda la cuerda, violines, violas, chelos, contrabajos, suenen bien. Las maderas suenen bien, los bronces suenen bien y la percusión suene bien. Y luego viene el trabajo de generales, que ya es toda la orquesta junta.
1: Toda sonando. Exacto. Junto a la banda o solos.
4: Ahí esa es la primera parte, sí, de la preparación de la orquesta. Para que eso esté bien, para que cuando la banda llegue, que fue lo que decía Ricky ahorita, sienta como que esto ya está.
1: Esto ya está listo. Entonces,
4: juntémonos y ensamblemos y miremos unos finales y miremos unas partes donde parar. Ve qué bacano aquí interactuar con el público. Ese es el trabajo, es la preparación. Es la manera en la que casi todos los shows que hacemos los montamos. Entonces eso ya da pie a que cuando se grabe, obviamente ya todos los músicos y todo el equipo está preparado para que, como van microfoneados para amplificar, porque siempre tocamos con instrumentos eléctricos en nuestros tributos, homenajes y demás. Entonces, casi que cualquier concierto, se grave o no, va con la preparación profesional de que tiene que salir muy bien porque casi todos son solistas.
1: Sí es. Ricky, este trabajo, ¿ustedes también piensan publicar algo en materia audiovisual? Es decir, completo toda esta presentación, o por ahora, digamos que va a estar Seres de la Noche en video solamente.
3: Muy buena pregunta, y prepárense. Sí, Winston Álvarez, nuestro editor, que esa es la meta que él tiene, de aquí vamos a tener un concierto entero de Estados Alterados Metro Sinfónico para visualizar cómo se narró esa historia ese día y cómo está plasmado en el vinilo. Esa es la apuesta, y confiamos en que Winston va a ser capaz de unificar, porque este hombre ha tenido que dar un esfuerzo, y voy a contar una anécdota.
1: Sí.
3: Imagínate que el Medellín Music Week puso a 6 cámaras. Nosotros convencidos de que 6 cámaras más que suficiente para hacer grandes videos. Winston nos llama y nos dice, ¿saben que hay 3 cámaras mirando al piso todo el concierto?
1: ¿Mirando al piso?
3: Exacto. ¿Qué quiere decir eso para ti?
1: No sé, eso te iba a preguntar, ¿no?
3: ¿Cómo lo interpretas?
1: 3 cámaras mirando al piso.
3: Hay 6 cámaras, de las cuales 3 miraban al piso. O sea, el que estaba a cargo de las cámaras las dejó y eso se fue bajando. Bajando, no hubo atención a eso y terminaron mirando al piso. Entonces, este hombre, por eso voy a estas historias que son anécdotas, pero para que miren todos esos pormenores de una producción a todo nivel. Aquí estoy contando la parte de video.
1: Sí.
3: Entonces Winston dijo, déjenme, que yo con 3 cámaras y haciendo piruetas a nivel técnico y a nivel de unificar y de jugar, nosotros le dimos unos parámetros. Y le dimos vía libre a que hiciera lo que pudiese. Y miren ese video. Ese video
1: resolvió.
3: Pero de una manera muy profesional. Sí. Y así vienen varios videos de Estados, todos sinfónicos.
1: Así es. Vamos a continuar con música. Vamos a recordar justamente esta canción. Un clásico, obviamente, de la música local, que supongo yo que fue de las últimas canciones que está incluida en este trabajo en vivo. Me corregiré si de pronto me equivoco. Y es de esas canciones infaltables en las presentaciones en vivo de Estados Alterados. El Velo. ¿Cómo fue la vibra, Ricky, antes de escuchar este clásico del público, al escuchar esta canción tan icónica?
3: Esa vibra, gracias a la Metro, tomó una dimensión universal. Un sonido que en sala de teatro los arreglos fueron preciosos, milimétricos, en el sentido de la ejecución, en el trabajo, en lo que se hizo. Esta canción representa un sinfónico. Hay varias del vinilo que representan esa dimensión universal. Esta amalgama, querido, es muy orgánica entre la Metro y nosotros. No esperen ejecuciones de solistas o ejecuciones de visibilizar la habilidad musical de X o Y sección de la filarmónica o de nosotros, no, es la intención de este álbum, es mostrar un trabajo colectivo y balanceado donde tanto la orquesta tiene su protagonismo en ocasiones y por supuesto Estados. Entonces es un balance, que por eso la producción de este álbum es una historia larga, pero doy crédito a Felipe Pipe Carmona, alias Wonderboy, parte de este equipo de Estados Alterados, a un Alex Zuluaga con los arreglos, a un Alejo a nosotros como estados de empujar esto ya. Luis Ángel, que es ingeniero de orquestas a nivel nacional, sinfónica, filarmónicas, todos logramos consolidar esto para que ustedes lo que van a escuchar al final tenga calidad sonora.
1: Vamos con este clásico del rock colombiano, El velo de estados alterados, y ya venimos con la parte final de esta entrevista a Ricky Restrepo y Alejandro Vázquez.
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1: Seguimos al aire en Hágala U. Recordábamos a Estados Alterados con este clásico del rock colombiano, El Velo. Hoy estamos en entrevista con Ricky Restrepo y Alejandro Vázquez. Alejo, en este tiempo, desde que empezó la Orquesta Filarmónica Metropolitana del Valle de Aburrá, ustedes han tenido cientos de presentaciones en diferentes escenarios de acá de la ciudad de Medellín. ¿Cómo ha servido eso para posicionar justamente a la orquesta y darle ese reconocimiento entre las personas, entre el público, como una orquesta que cumple, que es garantía de calidad, que siempre puede estar con diferentes proyectos, sea de rock o de otros géneros? ¿Cómo has notado vos en lo personal como director el crecimiento de la Metro?
2: Bueno, la Metro va a cumplir en unos días 8 años oficialmente y ha sido muy gratificante, muy bonito todo lo que hemos logrado, todo lo que el equipo de Pasión y Corazón, todos los músicos que han pasado por la orquesta, toda la gente que nos ha apoyado, pues ha hecho posible que este crecimiento sea muy evidente. Si bien la orquesta nació como un espacio donde parchar literalmente, donde los músicos, exestudiantes, exalumnos, amigos de la música, como que, hey, ¿dónde nos juntamos a hacer música sinfónica? Que fue como el pedido, hey, vení. Había trabajado en otras partes de Antioquia, de Colombia, sí, asesorando proyectos también en Panamá y México. Y, hey, vení a hacer una orquesta en Medallo. Medallo la necesita. Yo, pero pues, tiene todo. Tiene un programa social infantil y juvenil. Tiene las universidades, tiene las orquestas profesionales. En serio, sí, Medallo necesita otro espacio. Y más con lo que vos estás haciendo. Porque pues, la idea es eso. Mi Pasión y Corazón siempre ha buscado democratizar la música sinfónica y nosotros tenemos la visión de que no solamente es llevando un concierto de música clásica a un barrio, sino haciendo de la música que escucha la gente su versión sinfónica. Entonces les dije que bueno, hagamos la orquesta, pero si la enfocamos en ser la orquesta de la gente, la orquesta de la industria, una orquesta como vos, que es nuestro hashtag. Y realmente pues ha funcionado muchísimo, sin ninguna pretensión. Empezamos obviamente a tener apoyos y aliados en teatros y presentémonos no solamente donde nació la orquesta, que fuera Aranjuez, el Museo Pedro Nel Gómez, sino que venía ahí un teatro que nos facilitó el apoyo para que lancemos un concierto y a la gente le empezó a gustar y empezamos a conocer un poquito más de la producción musical, de los conciertos, de los eventos, sí, de la industria de la música. Y bueno, pues nos llevó muy rápidamente a posicionarnos, a llenar los principales teatros de la ciudad desde el primer año, a hacer proyectos innovadores, diferentes. Es difícil, es un proyecto independiente, o sea, como sí, así como hay bandas de rock independiente, pues es una orquesta uh-huh, sinfónica independiente, pura autogestión, presentación de becas, de convocatorias del ministerio, de la alcaldía y demás. Y bueno, descubrimos que podíamos, conociendo un poquito más la industria de la música y la industria de los conciertos, pues cómo ir además generando no solamente un espacio por lo cual nació la Metro para parchar y hacer música sinfónica, sino para generar algo de empleo. Tenemos en la orquesta amateurs, estudiantes universitarios, profesionales.
1: Eso te iba a preguntar justamente, las personas que quizás nos están escuchando y que son músicos, que quisieran, ¿por qué no?, pertenecer a la Metro, ¿cómo es el proceso? ¿Hay algún lugar donde pueden ir, preguntar? Sí, no, ¿ustedes hacen casting?
2: Sí, en las redes de la orquesta arroba Filarmónica Metropolitana o en nuestra corporación arroba Pasión y Corazón ORG, están los números para la gente que quiera estar y quiera parchar. Entonces, lo que te comentaba ahorita, la preparación de un concierto, hacemos talleres seccionales. A la mayoría de la gente que es amateur tiene que estar en los talleres y tiene que estar en los seccionales, donde les damos las herramientas para poder tener el nivel de tocar junto a los estudiantes universitarios y a los profesionales. Entonces, esa es la misma manera en la que recibimos a cualquiera. Algunos se demoran algunos montajes para poder estar en los conciertos, sí, aunque hagan parte de, todavía no te da, estás recuperando, porque hay abogados, hay diseñadores, hay presentados, o sea, tenemos de todo, sí, muchas profesiones, pero quieren volver a tocar su instrumento, entonces tienen que volver a retomar ritmo. Pero la gente, ha pasado mucha gente por la orquesta, porque es un espacio básicamente para eso. En una evaluación, aquí me voy por otra línea de una experiencia muy bonita, y es que en las evaluaciones semestrales que hacemos hace 8 años, nos encontramos que para la mayoría de amateurs, los que escogieron otra profesión, estar en la Metro es su terapia, es un trabajo de salud mental que sin querer la Metro y Pasión y Corazón estaba haciendo, porque la gente salía de las universidades y de los trabajos, o sea, voy a relajarme, voy a juntarme con mis amigos, voy a hacer música, sé que voy a tocar en este teatro este fin de semana, sé que puedo invitar a mis familiares, a mis amigos. Entonces la Metro es eso, La Metro no solamente es una orquesta como voz para el público, sino también para los mismos integrantes de ella, sean amateurs, estudiantes universitarios o profesionales. Entonces, muy contentos de lo que se ha logrado. Tiene una hermanita hace 2 años en Bogotá, nació la Metro Distrito Capital. Okay. Y aquí puedo dar la noticia ya que van a hacer la Metro Cali. Y nada menos que siendo la orquesta de José Carreras.
1: Se va propagando
2: en Cali, por Bogotá, Colombia. Porque el formato de tributos, homenajes y sinfónicos, pero con los géneros que le gusta a la gente, pues aunque fue bastante criticado al principio, nos tiraron bastante durito, realmente ya todo el mundo lo está adoptando y todas las orquestas lo están haciendo, porque pues hay que innovar y hay que llegarle a la gente, y es la manera en la que la gente está disfrutando la música sinfónica.
1: Así
2: entonces,
1: es.
2: Muy contentos del posicionamiento y de lo que estamos logrando en el país.
1: Excelente. Vamos a ir finalizando esta entrevista, mi estimado Ricky. Es hora de presentar este primer lanzamiento de un álbum sinfónico de Estados Alterados, vinilo en formato físico. Contémosle a las personas que nos están escuchando, que quieren comprar este trabajo, cómo y dónde pueden conseguirlo. También, qué trae el vinilo para esas personas que son melómanas. ¿Qué incluye este trabajo?
3: Absolutamente. Esos son puntos muy importantes. Aquí, primero que todo, Estados Alterados no es el protagonista. Aquí hay varios protagonistas. Desde la Metro, desde todo nuestro equipo que ha hecho un esfuerzo a nivel de arte, comunicación, management, coordinación de evento. Hay una historia bien importante para que tengan todo esto en esa memoria de lo que es el sinfónico. La carátula que ustedes van a ver, las ilustraciones, fue a través de una convocatoria que se hizo año y medio. Hace año y medio convocamos artistas para ilustrar la carátula de Estados Alterados. Participaron 40 artistas, de los cuales un jurado, aparte de Estados, porque nosotros no queríamos entrar en esa fase, fueron los que filtraron, evaluaron que fueran piezas originales, no repetidas, y de ahí quedaron 20. Esas 20 le damos crédito dentro del vinilo. Y el ganador de esa convocatoria fue un artista plástico, Eduardo Forero, de la ciudad de Bogotá. Y nuestro Book Farm, que así lo llaman, Javier Valencia, hizo el diseño para que estas piezas de ilustración quedasen plasmadas dentro del vinilo y también van a acompañarlo digital. Estas historias valen la pena conocerlas. Como ven, esto se extendió a muchos aspectos.
1: Llama la atención porque normalmente cuando se publica un álbum así en vivo es como la fotografía, exacto, de la orquesta de fondo, no, y los músicos. Esto es, llama la atención porque mucho. Es muy
3: y logró representar diferente, de una manera muy abstracta, aspectos que si algún día tienes ese vinilo en tus manos vas a ver un recorrido a nivel del valor y valorando lo que somos como país, pero más aún valorando el sonido sinfónico. Este hombre captó la esencia de lo que somos y de lo que había que plasmar en las ilustraciones. Eso fue fundamental. Y alrededor de esto ya había mencionado a los actores de producción del vinilo en Colombia y de la producción digital. No los voy a repetir porque los mencioné hace un minuto. Cuando este proyecto es terminada la mezcla aquí en Colombia, con todo este equipo que tenemos, decidimos enviar la mezcla a Inglaterra. ¿Por qué? Porque ya había un contacto con Mike Marsh desde Lumisfera. Mike Marsh ha trabajado con Massive Attack, Depeche Mode, Chemical Brothers, entre otros. Y Mike ya tiene un conocimiento de Estados. Nos dijo, quiero trabajar en este proyecto. Más aún, completo la masterización digital y este álbum. Les voy a recomendar que con mi amigo Miles Snowell de Abbey Road Studio, donde nacieron los Beatles, pueda, si él está animado en hacerlo, él, la masterización del vinilo. Son dos procesos diferentes. Eso nos gastamos un poco de minutos y no lo voy a explicar cuáles son las diferencias. Esto le llega a Miles Snowell en Abbey Road y nos dice, en 2 semanas hablamos. Quiero evaluar si quiero entrar en este proceso y a las 2 semanas nos da el aviso. Estamos listos.
1: Sí.
3: Y voy a enviarles canción por canción. Por favor, cualquier crítica, duda, nos dicen para corregir. Esta persona ha trabajado con Queen, Rolling Stones, Depeche Mode, The Beatles. O sea, este es un top en el formato vinilo.
1: Sí.
3: ¿Y qué vamos a decir? Íbamos chuleando. Ahí no había ninguna crítica. Cada canción que llegaba, sinfónica. Y éramos felices escuchando todo esto. Así que la pregunta la lleva a la respuesta con estos argumentos. El que quiera el vino lo va a tener una pieza para toda la vida. Es como tener un libro, de esos libros que no vas a olvidar nunca. Dentro del vinilo, no es que eso solo sea el vinilo va acompañado de insertos de toda la historia de este sinfónico, de darle crédito a todos los músicos que participaron en la grabación, de valorar el trabajo con la Metro, de valorar a nuestro equipo, de valorar a los medios que han hecho parte de que Estados Alteros exista, de valorar a los músicos que han pasado por Estados y de una manera u otra han dejado su legado. Aquí no olvidamos a nadie, quizás se nos olviden nombres, pero esperamos que el que lo lea se sienta parte de este proyecto.
1: Son muchas personas quienes están detrás de este trabajo, el cual ustedes pueden tener en sus manos. Recordemos, Ricky, justamente para esas personas que nos están escuchando y quieren tener una copia de este trabajo, ¿dónde pueden encontrarlo? ¿Cómo pueden comprarlo? ¿Algún número de contacto? Así a través es. De las redes de Estados.
3: Correcto. En sus ciudades, estamos en nuestra ciudad Medellín, que tiene una gran audiencia de Galaú. Pueden encontrarlo en tiendas de vinilos. Tenemos en este momento 3 tiendas de vinilos que están ya con el sinfónico, ¿cierto? Dirty Records, está Discos Sucios y estamos en proceso de abrir otros espacios. Pero más allá de eso, si se quieren acercar directamente a la banda, van a entrar en estadosalterados.net y allí en el icono tienda, aparte del sinfónico, le pueden sumar un buzo de Estados Alterados, una camiseta o álbumes si quieren completar su colección. Y allí se los enviamos no solo a Medellín, a cualquier parte del país o cualquier parte del mundo. Esa es la intención.
1: Ahí está la invitación para que ustedes visiten la página de Estados Alterados y se antojen también de otros productos que ellos tienen ahí a la venta. Mi estimado Ricky, Alejandro, gracias por sacar este tiempo para conversar acerca de este sinfónico, el mayor de los éxitos. Esperamos con ansias también esa publicación ya en formato digital para las personas que también están ahí muy conectadas a las plataformas digitales. Y usted, mi estimado Ricky, lo dejo para que presente esta canción con la cual vamos a cerrar esta entrevista, Seres de la Noche. Añade lo que quieras de esta canción para que escuchemos este nuevo lanzamiento en Hágala U.
3: Todos somos seres de la noche y más aún, prepárense para el segundo semestre del 2026 que empezamos a estar con Seres de la Noche en vivo. La primera parada va a ser Medellín, muy posiblemente en agosto, luego Bogotá y esperemos estar en Cali muy pronto, en el segundo semestre. Y aparte de esto, este es un proyecto que queremos llevar a esos seres de la noche de municipios y pueblos de Colombia que están ávidos de esta música.
1: Ahí está. El agradecimiento nuevamente a Ricky Restrepo de Estados Alterados y Alejandro Vázquez de la Orquesta Filarmónica Metropolitana del Valle de Aburrá. Siempre bienvenidos a Hágala U. Vamos a finalizar esta entrevista entonces con este nuevo sencillo lanzamiento acá en Hágala U. Seres de la Noche en vivo con la Filarmónica Metropolitana del Valle de Aburrá.
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0: Gracias.
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Les damos la bienvenida a una nueva entrega de FEMFM, el programa de Radio Nal que hace un recorrido por la música desde una mirada de género. Los acompaña en la realización Luis Gómez. En la temporada de 2026 hemos querido dedicarnos a la banda sonora de la década de 1980. Comenzamos con tres géneros que fueron protagonistas de esta década, pero que se fueron generando a finales de los años 1970. Por lo que se puede pensar que la década histórica de los 80 del siglo XX se extendió por más de 10 años y que se inició por los lados de 1977 o 1978, dependiendo del género musical que se tome. Para continuar con otros géneros, tomaremos uno que también comenzó por estos mismos años en la ciudad de Nueva York en los Estados Unidos. Estoy hablando del hip hop. Este género surge en las fiestas que se realizaban en la calle en el barrio del Bronx. La historia cuenta que DJs en estas fiestas ponían canciones de funk, soul y disco y que la gente que bailaba se entusiasmaba con la parte de la canción que se llamaba el break, es decir, cuando se silencian la mayoría de instrumentos, quedando solo la batería haciendo alguna pirueta. Estos bailarines, que después tomarían el nombre de B-Boys para los hombres y Fly Girls para las mujeres, generaron el break dance, el baile del break, por lo que el baile del hip hop parece anteceder a la música. En algún momento de mediados de la década de 1970, el DJ proveniente de Jamaica, DJ Kool Herc, comenzó a prolongar estos intervalos poniendo dos copias del mismo disco para repetir esta pequeña sección de la canción. Igualmente, de la cultura de los sound systems jamaiquinos, en los que el selector, quien es el que pone los discos, iba acompañado de un DJ, quien era una especie de maestro de ceremonias, que hablaba encima y animaba a la gente en las fiestas. Estos DJs comenzaron a realizar intervenciones más sofisticadas y así nació el subgénero del reggae llamado dancehall, en el cual no hay un cantado sino como una especie de declamada. El rap podría entenderse como la versión norteamericana del dancehall. Ya con cantantes rimando sobre las repeticiones de los breaks, la cantante de R&B Sylvia Robinson funda con su esposo y otra persona el sello Sugar Hill Records en 1979. Este es considerado el primer sello de hip hop en la historia, aunque ha recibido críticas por aprovecharse del género, ya que muchos de sus actos no venían del Bronx, de donde nació el hip hop. Quienes están familiarizados con la historia del hip hop o su primera ola, probablemente sepan que el primer tema de hip hop o rap en ser prensado fue Rapper's Delight de la agrupación Sugar Hill Gang en 1979. Ese mismo año, Sugar Hill Records publica el primer sencillo de The Sequence, el primer grupo de hip hop conformado solo por chicas. Este estaba compuesto por Angela Brown, Gwendolyn Chisholm y Cheryl Cook. Ellas eran originarias de Carolina del Sur. Brown y Chisholm cantaban en el coro de la iglesia y entraron en contacto con Sylvia Robinson en un concierto de The Sugar Hill Gang en su natal pueblo de Columbia. Allí audicionaron para Robinson, aunque no tuvieran un grupo, y fueron fichadas por ella. Ya con los nombres artísticos de Angie B, Blondie y Cheryl the Pearl, Robinson idea el acto The Sequence y comienzan a grabar su primer larga duración a finales de 1979. En diciembre de ese año lanzan el primer sencillo, Funk You Up, convirtiéndose en el segundo sencillo publicado por Sugar Hill Records. Funk You Up fue producido por Sylvia Robinson, quien era la productora en Sugar Hill Records, y compuesto por Angie B, Blondie y Cheryl the Pearl, lo que pone a las mujeres en los inicios de la historia del hip hop. En 1980, The Sequence saca otros sencillos y su primer larga duración es publicado en 1981 con el título de Sugar Hill Presents The Sequence. La banda sacaría otros dos largas duraciones en 1982 y 1983 y se disolvería en 1985
debido al no pago de regalías por parte de Sugar Hill Records. Blondie y Cheryl DePearl dejarían el mundo de la música y Angie B resurgiría a finales de la década de 1980 con el grupo Vertical Hold, con un sonido R&B con esporádicos rapeos por parte de Angie Brown. A continuación escucharemos la versión corta de Funk You Up, que aparece en el sencillo de 1979, seguida de Simon Says, la canción con la que abre el álbum debut de The Sequence, Sugar Hill Presents The Sequence.

escuchamos Funk You Up y Simon Says, de la agrupación de hip hop The Sequence, originaria de Columbia, en Carolina del Sur, en los Estados Unidos. The Sequence estaba conformado por Angie B, Blondie y Cheryl the Pearl. Continuando con los inicios del hip hop, nos vamos ahora sí para el Bronx, en la ciudad de Nueva York, donde nació el hip hop en la década de 1970. Allí se formó en algún momento entre 1977 y 1978 el quinteto Funky Floor Plus One, el cual tenía la alineación propia de las primeras bandas de hip hop, raperos y un DJ. Su nombre era porque eran cuatro raperos y un DJ. Entre los raperos estaba Sharon Green, quien iba con el nombre de Sharon Rock. Cantando en fiestas, centros comunitarios y centros juveniles, Funky 4 Plus One llamó rápidamente la atención por contar entre sus raperos con una mujer. A diferencia de los demos, aquellas grabaciones no profesionales hechas por las bandas de metal y punk, el hip hop circuló mediante mixtapes, cassettes con mezclas en las que había solo DJ o MCs cantando sobre canciones o mezclas. Funky 4 Plus One hizo un nombre en sus presentaciones, pero también con la venta de mixtapes. De hecho, se dice que Sylvia Robinson, la productora de Sugar Hill Records, de quien ya hablamos, los conoció a través de un mixtape de ellos que llegó a sus manos. Sin embargo, la banda debutó en vinilo en otro sello disquero, Enjoy. Su dueño se enteró de la existencia del hip hop por uno de sus trabajadores. Fascinado por la combinación de rapeo masculino y femenino, el dueño de Enjoy fichó a Funky 4 Plus One y publicó el primero de varios discos de hip hop que salieran en este sello. Este sencillo, titulado Rapping and Rocking the House, salió en 1979 con la banda bajo el nombre de Funky 4 Plus One More. Este disco no tuvo mucho éxito, por lo que la banda aprovechó la oferta de Robinson y se mudó a Sugar Hill Records. Allí publicaron su segundo sencillo, That's the Joint, en enero de 1981. Este fue un gran éxito underground en los clubes, pero su duración no le permitió lograr el éxito comercial que el primer sencillo de Sugar Hill Records alcanzó a tener. Entre 1981 y 1983, Funky 4 Plus One publicaría tres sencillos con Sugar Hill Records, y para esta época ya la segunda ola de hip hop estaba tomando el mando, lo que significó un desinterés por los actos originales. En 1983, Sugar Hill Records recogería estos sencillos en un split con la agrupación The Crash Crew, titulado simplemente Crash Crew Miss Funky 4. Con la aparición del CD vendría una recopilación de estos temas en diferentes versiones, algunas de estas instrumentales, en el año 2000 con el nombre de That's the Joint. Recomiendo este disco para quienes estén interesados en oír a Funky 4 Plus One. A continuación, Rapping and Rocking the House y That's the Joint.

Escuchamos Rapping and Rocking the House y That's the Join, los dos primeros sencillos del grupo del Bronx, Funky 4+1, que contaba con Sha Rock como rapera. Antes de despedirme, quisiera mencionar que el hip hop a sus inicios tuvo una relación ambigua con el disco. Este género, que era altamente popular en Nueva York a finales de la década de 1970, era algo despreciado por las comunidades afro y latina, pues se consideraba que este había sido apropiado y aguado por los blancos. Sin embargo, el hip hop fue inicialmente música de baile y su base original fue el funk y el soul, que también se escuchó en clubes legendarios como el Paradise Garage, del cual hablamos en la temporada de 2025. Debido a su característica de música para el baile, no sorprende mucho que Sugar Hill Records tuviera entre su catálogo a Positive Force, una banda de funk originaria del estado de Pensilvania. Este grupo, que contaba con las vocalistas Brenda Reynolds y Vicky Drayton, debutaron en 1979 con el sencillo We Got the Funk en el sello Turbo Records de Sylvia Robinson, pero ella decide publicar una larga duración de ellos al año siguiente en Sugar Hill Records. Este primer sencillo no tuvo mucho éxito comercial en los Estados Unidos, pero se convirtió en un éxito en las pistas de baile en el Reino Unido, el cual desde el principio estuvo muy receptivo con el hip hop y anteriormente con el funk y el disco. Ya en Sugar Hill Records se lanza el sencillo Especially For You en 1980 como primer sencillo de su álbum debut y de nuevo no vende en Estados Unidos, pero tiene una buena recepción en el Reino Unido. Para despedirnos escucharemos We Got The Funk, el primer sencillo de Positive Force y que se encuentra en varias recopilaciones de hip hop, incluyendo Sugar Hill Club Classics, publicado en el Reino Unido por el sello Sequel Records en 1999. Sigan en sintonía de Radio Nal, los acompañó en la realización Luis Gómez.

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